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0: Buenos días.
1: Hola, hola, hola.
0: ¿Qué tal? ¿Qué
1: buen
0: tal?
1: Buen día, buen martes.
0: ¿Qué tal? A ver.
1: Bien, acá con frío.
0: Ah.
1: Con un poquito de frío, frío, frío como el agua del río.
0: Esto no estaba anunciado ayer.
1: Estos últimos fríos, mira, hace 2 meses que están. ¿Cuándo se van?
0: No sé, va, viene, basta, dejate de joder, decidiste.
1: Y mira que vos sabés que a mí me gusta, ¿eh? Pero ya está, cuando ya
0: sí,
1: uno está ahí que tiene la remera puesta, va, bueno, basta, decís.
0: Qué mal que elegí la ropa hoy.
1: Además que también creo que somos de los que ya más o menos reordenaron el placar.
0: Sí, sí, sí.
1: Yo ya todo el abrigo ya lo puse más atrás, lo media estación más veranito lo puse adelante. Me estoy teniendo que subir a una silla, agarrarlo
0: sacá
1: de atrás.
0: Dale. Ya está, ya está, ya está.
1: Dale, ¿cuánto más?
0: Ya estaba cerrado. Yo prendí, no sé si te diste cuenta que prendí el,
1: sí,
0: acá
1: está,
0: el
1: está.
0: Calor.
1: Sí, sí.
0: Estoy helada, no me puedo estabilizar. Me puse pantalones...
1: cortos, sin medias.
0: No, me puse pantalón al tobillo.
1: Claro.
0: Con medias cortas. Entonces me está entrando el chiflete.
1: No.
0: Tengo remera mangas cortas y un suéter que me queda muy suelto, muy grande, y siento que me entra el aire por todos lados.
1: Sí, vos viniste en media estación, digamos.
0: Sí, sí, sí.
1: Igual. Sí.
0: Y me agarró este frío. 3 grados 2.
1: No, es un montón.
0: 3 grados 2, dejate de joder.
1: Es julio, es agosto.
0: Pará, ¿sabés la sensación térmica?
1: 2 grados 6.
0: No.
1: Menos. ¿Cuánto?
0: 0 grados 7 décimas.
1: No.
0: Es 22 de septiembre.
1: No se puede.
0: No me hagas este chiste, ¿entendés?
1: No se puede así.
0: Todo poniendo el tema de la primavera, todo. Y
1: al pedo.
0: ¿Qué querés? ¿Que me ponga polainas a esta altura del año?
1: Y sí. No. Y mirá la gente que entra a laburar a las 6 de la mañana, ¿sabes qué?
0: Ah, yo estaba mirando. Dices?
1: No.
0: Estaba mirando porque para mí a más de uno le agarró este fresco. Sí.
1: Y puede ser.
0: Sí. Yo ayer vine abrigada, remera, mangas largas, más apretada, bien al cuerpo, cosa que me mantiene el calor.
1: Ajá.
0: Un suéter, el jean más largo, medias largas. Hoy dije, viste como ayer,
1: claro,
0: primavera.
1: No.
0: Y ahora estoy acá con la nariz tapada. Bueno, cielo ligeramente nublado, es lo que dice el Servicio Meteorológico Nacional. No sé qué pasó acá en Rosario ayer con el viento. ¿Hubo ventusca?
1: Hubo, pero... No salió del viento,
0: claro,
1: digamos.
0: Sí, yo que me iba...
1: me daba cuenta por... Viste que en el edificio hay ruidos,
0: sí,
1: cuando hay viento.
0: Sí.
1: Y eso estuvo durante toda la tarde.
0: Bueno, a mí en la ruta me iba agarrada del volante, como
1: sí,
0: si no me vas a sacar
1: te
0: de acá.
1: Movía.
0: No, me movía. De...
1: Sí.
0: Y
1: sí,
0: por ahí estabilizaba y de pronto, ¡pum! Un sacudón, ¡pará!
1: No, estaba heavy.
0: ¡Pará! ¿Qué le pasa a todo?
1: Hubo alerta amarilla todo el día.
0: Alerta amarilla todo el día.
1: Claro.
0: Por eso preguntaba cómo estaba acá, porque después me fui de Rosario y no sabía bien qué. Pero sí, acá, tema plátanos, florcita de arbolito.
1: Se llevó todo.
0: Sí. Y el tema de los ojos también, porque hablamos de la alergia que provoca todo lo que es, todo,
1: ajá,
0: lo que se mueve en primavera, pero también el cuidado de los ojos, y esto está bueno para después charlarlo con Pablo Viso. O es más oftalmólogo.
1: Sí, puede
0: o
1: ser.
0: O no sé
1: también
0: si vienen algunas, algunos lentes más protectores.
1: Uh-huh.
0: Pero se te vuelan cosas en los ojos.
1: Sí.
0: Y
1: sí,
0: bueno,
1: sí.
0: No. Bueno, la humedad está en el 87%.
1: Okay.
0: Presión 1019.2 hectopascales. Viento del sur 10 kilómetros por hora. Por eso sentimos tanto este fresco.
1: Sí.
0: La visibilidad 15 kilómetros. Hoy va a estar parcialmente nublado. 15. Pará, yo no había visto todo esto. Por eso estoy así, 15 de máxima.
1: 15 de máxima, sí.
0: Bueno, mañana empieza a subir.
1: Fresco.
0: Mínima 6, máxima 21. El jueves sube más, mínima 10, máxima 27. El viernes sube más, mínima 13, máxima... Bueno, la máxima no tanto, 26.
1: Bueno.
0: Sábado y domingo, así, bien primavera.
1: ¿Cuánto?
0: A ver. 12 de mínima, 25 de máxima.
1: Ok, sí, primaveral.
0: Primavera.
1: Eso sí.
0: Esto sí.
1: ¿Así? Pero sí, un 15 de máxima es un día frío.
0: ¿Es un día frío?
1: Uh-huh.
0: ¿Y 0 grados?
1: No, sí,
0: sensación térmica.
1: Hoy fresco todo el día. Lo bueno es que acompaña al sol. Porque si...
0: Sí, bueno, ojalá que caliente como ayer.
1: Sí.
0: Y bueno, me iría a comprar una remera manga larga, ¿qué voy a hacer? Sí, tengo frío ahora.
1: Una térmica.
0: No, aparte... Bueno, va. Sí, las térmicas, viste que...
1: Son traicioneras las térmicas.
0: Sí, porque después te agarra el calorcito,
1: sí,
0: y te quedaste ahí pegado.
1: Chau.
0: Se te derritió la térmica.
1: Sí.
0: Bueno, bienvenidos a todos. Hoy es 22 de septiembre.
1: El loco.
0: El primer día. Ah, el 22.
1: El loco, joven el loco.
0: 22 de septiembre. Yo no sé. ¿Qué signo estamos?
1: ¿Libra? Libra. Estamos en Libra.
0: Ah. Bueno, para todos los librianos. Un saludo grande.
1: Un saludo
0: porque
1: grande.
0: Porque se pasa ahora, me parece. 22.

0: sin automóvil.
1: Sí. Así que.
0: ¿Viste las bicicletas que tienen la patente esa que dice un auto menos?
1: Un auto menos, exacto.
0: Va. Día Internacional del Mimo.
1: Ah.
0: No del mimo franela que te miman.
1: No, del, del mimo. Del mimo que no habla.
0: Claro, el mimo que hace cosas en silencio.
1: Claro.
0: Que no es lo mismo que el no, nada que ver.
1: ¿Qué qué?
0: Charlie Chaplin, ¿qué hacía?
1: No, sí, sí, es mimo.
0: ¿Era mimo?
1: Era mimo. Sí, sí, sí, sí. Hacía todo. Era un comediante mimo.
0: Claro, del cine mudo.
1: El que tenía el famoso, el bigotito y el,
0: sí,
1: el sombrero bombín.
0: Día Mundial del Rinoceronte.
1: Ah, mira.
0: Ayuken.
1: Un beso a todos los rinocerontes.
0: Dicen que corren muy rápido los rinocerontes.
1: Ah, sí, mira.
0: Sí. Que cuando te corre un rinoceronte, ya.
1: Mira.
0: Ya la.
1: Chao.
0: Ya tocaste el arpa.
1: No la contaste.
0: Día Mundial de los Ríos.
1: Bien, muy importante.
0: También. Nosotros tenemos uno de los ríos más grandes. Uh-huh. ¿Más grande de dónde? ¿De Latinoamérica o del mundo? A ver.
1: No, me parece que es. A ver.
0: ¿Cuáles son los ríos más grandes del mundo? Tenemos los ríos más grandes, porque sé que el Paraná es uno de los más grandes.
1: Porque también está el más largo del mundo, el más ancho del mundo, el más. Todas cosas así.
0: Bueno.
1: Mira, el río Paraná no tiene el récord absoluto mundial de tamaño por sí mismo, pero su cuenca y recorrido albergan o se conectan con grandes hitos mundiales y regionales, como la represa de Itapú, que es una de las hidroeléctricas más grandes del mundo, y desemboca formando el Río de la Plata, que es considerado el río más ancho del mundo.
0: Ah, mirá.
1: El Río de la Plata es el río más ancho del mundo. Es imponente el Río de la Plata también cuando lo ves. Es muy grande.
0: Mirá, yo tenía que el Paraná era más imponente.
1: Más. Mirá, características del río Paraná: mide unos 4.880 kilómetros desde la naciente más lejana, siendo el segundo río más largo de Sudamérica después del Amazonas. Ahí tenés.
0: Ahí está.
1: Es el segundo más largo. El de la Plata es el río más ancho. El caudal mueve un volumen masivo de agua de aproximadamente 16.000 a 17.000 metros cúbicos por segundo.
0: Mm.
1: Es el sexto río de llanura más importante del planeta y una vía fundamental de navegación y energía para Argentina, Paraguay y Brasil. Eso es.
0: Bien, bien, bien, bien.
1: A veces se confunde el Paraná con el récord mundial porque sus aguas se unifican con el río Uruguay para dar nacimiento al Río de la Plata, el cual alcanza un ancho máximo de unos 220 kilómetros en su desembocadura, llevándose formalmente ese título global.
0: Mirá.
1: Claro. Es el entre el río Uruguay y el río Paraná dan origen al Río de la Plata. Que
0: o
1: ese
0: sea,
1: es
0: se
1: el
0: juntan
1: río
0: en un punto y hacen el Río de la Plata.
1: Exactamente.
0: Y el Amazonas es el principal, después viene el río Paraná.
1: Exactamente.
0: Que nace un poco ahí, ¿no?
1: Y,
0: el
1: sí,
0: Paraná nace,
1: claro,
0: en Brasil.
1: Por eso acá dice que el Río de la Plata mide unos 4.880 kilómetros desde la naciente más lejana. Viste que no hay un punto,
0: claro,
1: exacto en donde nace, sino como que la naciente más lejana, bueno, cuentan desde ahí.
0: Claro, el río Paraná nace en Brasil, por la unión de Ríos Grande y Paranaíba. Uh-huh. Paranaíba. Después recorre todo Brasil, parte de la frontera entre Paraguay y Brasil, atraviesa todo Paraguay y después, ajá, entra a Argentina, donde pasa por ciudades como Posadas, Corrientes, viene bajando. Posadas, Corrientes, Santa Fe y Rosario. Y desemboca en el Río de la Plata. ¡Qué maravilla, chicos!
1: Una maravilla. Una maravilla. Es peligroso, ¿vieron? Que hay que tener cuidado porque 17.000 metros cúbicos por segundo.
0: Sí, sí, sí, sí. No, y aparte, lo que no vamos a entender nunca, porque a veces pasa que, bueno, desconocemos la fuerza de la naturaleza. Digo, yo siempre habité el río, digamos, porque iba a club de río y todo, pero no tengo idea del río. Siempre fui,
1: claro,
0: muy respetuosa,
1: claro,
0: con las aguas abiertas en general. Pero el otro día veía un video de un señor pescador que sabe, que conocía mucho el río, que mostraba los remolinos que se arman en el agua.
1: Sí, tremendo.
0: Entonces, el tipo mostraba el río calmo. Vos sabés que no sé dónde era Brasil. Estoy segura que era Brasil porque el tipo hablaba en portugués y estaba, ajá, contando, no sé si era el Amazonas. Vos veías el

0: Río y estaba calmo. El tipo tiraba como una soga con un bebé de juguete.
1: Ajá.
0: Se lo empezaba a chupar el río y lo empezaba a hacer el trompo, es el giro así. Sí, rápido, sí, rápido. Sí. Y lo hundía. El tipo tiraba del hilo como para sacar. No lo podía sacar. Lo sacó, se salió el juguete, digamos. Mm. Quería mostrar cómo puede ser, o sea, cómo es que vos ves un río. Por eso el tema de los arroyos y los ríos, tranquilo, a veces con tantos accidentes, porque vos ves que está todo bien y de pronto te chupa y hay una fuerza sí, centrífuga tan grande que no te deja salir. Creo que sí, esto es lo que le pasó al chico que hacía Kaiser hace muy poco en Santa Fe.
1: Sí, hace poquito.
0: Que era un tipo muy experimentado, que tenía todos los elementos de seguridad y sin embargo cayó y no salió nunca más.
1: Exacto.
0: Bueno, tiene que ver con esto. Así que siempre...
1: Sí, siempre...
0: Mojate las patas.
1: Y respetar también, porque siempre te dicen en dónde sí, en dónde no, qué parte es peligrosa. Y viste que por ahí uno dice, bueno, pero yo conozco. No, hay que respetar esas señales.
0: Tal cual. Bueno, buenos días a todos. Habilitamos el WhatsApp 341-53899. Pasa Silvia a saludar. Hola, Silvita. ¿Sabés a quién estoy acordando que hace mucho que no los veo por acá?
1: ¿A quién?
0: A Levadawi, el Gonza.
1: Ah, es verdad, ¿viste? Sí, es verdad. El Gonza por ahí cada tanto escribe. Es más de la mitad de semana en adelante, parece, el Gonza.
0: Los primeros días
1: están
0: acomodándose.
1: Badawi, no sé si nos escucha y no escribe o no nos está escuchando. Pero bueno, por ahí si nos está escuchando hoy, capaz, un saludito. Estuvimos de fiesta el fin de semana.
0: Sí.
1: Los chicos organizaron una previa en su casa, a la cual no fui porque, bueno, yo ya... Fui a limpiar Metropolitano a la tarde, básicamente, para esperar a todos.
0: Ay, poniendo el lomo, pichí.
1: Pero nos vimos ahí el fin de semana, en un gran grupo.
0: Qué lindo.
1: El viernes, sí.
0: Y ellos son grandes organizadores de reuniones.
1: Ellos son muy anfitriones.
0: Qué lindo eso.
1: Son muy buenos anfitriones. Y eso está bueno, ¿viste? Cuando vas a la casa de alguien que es así.
0: Sí, sí, sí.
1: No, a mí no me sale.
0: A mí tampoco.
1: Yo lo doy todo, pero no.
0: No. Hay cosas, hay estructuras que no nos permiten. Somos buenos invitados.
1: Somos buenos invitados, sí, obviamente. Yo no te caigo con las manos vacías, yo te ayudo, yo me pongo para todo, pero no. A mí me pasa que yo invito gente a mi casa y cuando me tocan el timbre yo todavía no terminé de esperar.
0: Claro.
1: ¿Me entendés? Yo todavía me faltó algo. Algo me faltó.
0: Sí.
1: Pero bueno. Lo importante es la intención.
0: Pero uno siempre piensa qué es lo que le gusta a uno o cómo se siente uno bien recibido en un lugar. Y es cuando vas a la casa de algún amigo y ya te espera con la mesa lista.
1: Qué bien.
0: Copa de vino, maní, aceituna, quesito, salamito. Y vos llegás ahí.
1: Musiquita. Sí, sí, sí.
0: Eso es lindo.
1: Eso es lindo. Mirá, los chicos tenían en su casa, yo todo esto porque me contaron, porque yo los vi después, ya tenían la mesa servida con algunas cositas para comer, una barrita para tomar algunos traguitos, y además había una chica que estaba, una amiga de ellos, que estaba amenizando ahí la sala, poniendo un poquito de música. Y además con el golazo de que ellos viven enfrente de Metropolitano, entonces por eso fue ahí la previa. Se cruzaron caminando.
0: ¡Qué bien!
1: Exacto.
0: Qué bien.
1: Eso es un golazo.
0: Eso está perfecto.
1: Sí, eso está perfecto.
0: Bueno, bienvenidos a todos. 341-53899. Nos escuchan a través de M90radio.com. Se bajan la aplicación de M90, también nos escuchan por ahí. Pueden entrar al canal de YouTube de M90 porque ya está publicado la oficina de Deep Mariano, bueno, de Steve Paladini también. Ya se había publicado, ya están estrenadas. Así que el jueves que viene es el último
1: Creemos
0: jueves.
1: Creemos que sí, el último jueves. Hay que ver qué...
0: ¿Cuáles son las novedades?
1: ¿Cuáles son las novedades? Cuando nos enteremos, vamos a contarles.
0: Muy bien. Aquí estamos, comenzando Modo Mañana hasta las 11. Emma Bernad, El Pichi.
1: Acá estamos, gente. Hasta las 11 nos quedamos.
0: Mi nombre es Caro Riganti. Sean ustedes muy bienvenidos y agasajados por nosotros en este aire del éter. Primera tanda y volvemos con noticias.
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0: De la mañana, 31 minutos, 4.3 la temperatura en Rosario. Bien, la térmica está en 2 grados. Estamos en cero.
1: Va subiendo.
0: Humedad 80%, presión 1020.8 hectopascales. Viento del sur a 10 kilómetros por hora. La visibilidad está en 15 kilómetros. Muy bien. Máxima de 15 grados para hoy con cielo parcialmente nublado. Ahora sí, comenzamos a repasar los títulos de hoy.
2: Locales.
1: Nuevas medidas de fuerza se van a desarrollar esta semana en la Universidad Nacional de Rosario. Me comí el título, paro universitario. No habrá clases en la UNR este martes ni el viernes. Y ahora sí, nuevas medidas de fuerza se van a desarrollar esta semana en la Universidad Nacional de Rosario en el marco de un plan de lucha nacional en reclamo al gobierno por el cumplimiento de la ley de financiamiento universitario. Este martes 22 y el viernes 25 de septiembre no habrá clases en las facultades de la UNR ni en las escuelas dependientes. El paro de este martes fue anunciado a nivel nacional por el Frente Sindical Universitario, en el que confluyen gremios docentes y también no docentes de todo el país, luego del fracaso de las negociaciones paritarias de la semana pasada. Además, se decidió convocar a una nueva marcha federal universitaria para el próximo 15 de octubre.
0: Arranca el juicio por los asesinatos del arquitecto, ¿te acordás?
1: Uh-huh. Sí.
0: El arquitecto y también un comisionista que fue baleado en 2 asaltos son los crímenes de Joaquín Pérez en 2021 en Arroyito y de Ariel Simoncini en 2024 en Alberdi. Tienen un mismo acusado que afronta un pedido de prisión perpetua. La misma pena fue requerida para otro implicado en el caso mucho más reciente y este es, el inicio del juicio por estos asesinatos en la ciudad de Rosario en uno de los momentos más tremendos, te diría, de la ciudad, ¿no?
1: Uh-huh, sí.
0: La cita es hoy a la mañana, bien temprano. Bueno, ya arrancó a las 8 de la mañana.
1: Ajá.
0: En la sala 7 del Centro de Justicia Penal Rosarino. La acusación va a estar en manos del fiscal, de la fiscal Carla Ranciari, de la Unidad de Violencias Altamente Lesivas, un tribunal que va a estar integrado por Verón, Aguirre y Coria. Son dos casos de alto impacto en la sensibilidad política también. Dos acusados y dos pedidos de máxima pena que se van a concentrar ahí a lo largo de las jornadas de debate. Arranca hoy. Hoy.
1: Bien. Hablamos también de San Nicolás. Cayó otro integrante de la banda narco del ostentoso piloto Maxi Cafiero. El expediente narco que investiga al excéntrico nicoleño Maximiliano Cafiero, de 29 años, y a su presunta red de vendedores de drogas sumó otro detenido este fin de semana, Facundo Stelmazuk, sindicado como alfil de logística y el ocultamiento de la droga. Se entregó el viernes ante la Fiscalía bonaerense Verónica Marcantonio. Así quedó alojado en la comisaría de la localidad bonaerense de Salto a la espera de la indagatoria. Bueno, según trascendió, el 11 de septiembre, cuando la policía bonaerense realizó 14 allanamientos en San Nicolás, esta persona se encontraba de vacaciones en Córdoba. En su domicilio, los investigadores secuestraron 150 gramos de cocaína distribuidos en 8 envoltorios y 3.600.000 pesos en efectivo. De inmediato, la fiscalía solicitó su captura.
0: Santa Fe activó la emergencia hídrica ante el Niño. Hay contrataciones urgentes y hay un fondo especial. Es la provincia que puso en marcha los mecanismos de la emergencia hídrica ante la previsión del fenómeno climático El Niño. Esto es mediante un decreto que fue firmado por el gobernador Maximiliano Puyaro, el gobierno provincial que dispuso de las compras de bienes y servicios necesarias para prevenir, atender y mitigar sus efectos que podrían realizarse a través de procedimientos urgentes. Bueno, la emergencia ya había sido declarada por la legislatura, alcanza todo el territorio provincial hasta el 30 de abril del año que viene.
1: Uh-huh.
0: Puede ser prorrogada por el Ejecutivo durante otros 6 meses. Es un decreto que tiene fecha del 18 de septiembre y en sus fundamentos el gobierno cita un pronóstico del Servicio Meteorológico Nacional donde el desarrollo del Niño asociado a lluvias superiores a los valores normales y al riesgo de anegamientos, crecidas y excesos hídricos. Esto es lo que hay que tener en cuenta, que no es solamente que va a llover mucho,
1: claro,
0: sino que va a haber mucha crecida del río.
1: Exacto.
0: Bueno, la decisión administrativa se suma también a un esquema de prevención que la provincia ya venía desplegando con obras y coordinación entre organismos. Esto se da en toda la provincia de Santa Fe como uno de los puntos más importantes. Y bueno, cada ciudad tiene su protocolo de acuerdo a la ubicación.
1: Tal cual.
0: ¿No? De bueno, cómo está la ciudad mirando al río.
1: Claro,
0: ¿no?
1: Sí, muchas... porque dependiendo de eso, de la localidad, bueno, es las estrategias que se proponen, sí, no es para todos lo mismo por la cercanía al río que tiene cada, sí, localidad.
0: Bueno,
1: vamos con una más local, porque bien, proponen multas de más de 3 millones de pesos para motos con escapes libres en Rosario. Un proyecto que avanza en el Consejo Municipal de Rosario propone endurecer las sanciones para las motos que circulen con escapos libres, modificados o antirreglamentarios, con multas que a valores actuales podrían superar los 3 millones de pesos. Bueno, la iniciativa fue presentada por los concejales Federico Lifschitz y Alicia Pino, y ya cuenta con un borrador del despacho favorable de la Comisión de Gobierno. Bueno, el expediente plantea modificar el Código de Convivencia Ciudadana y establecer multas de 1.000 a 1.500 unidades fijas para este tipo de infracciones. Así que, bueno, seguramente en los próximos días vamos a tener más noticias al respecto.
0: Bien, pasamos al ámbito nacional.
2: Nacionales.
0: Ahí está. En el ámbito nacional, Milei desembarca en Nueva York para la Asamblea General de la ONU, la agenda completa de todo lo que va a hacer el presidente allí en Nueva York. Va a estar en la participación de la Asamblea General de la ONU número 81. También, bueno, fue anoche que viajó. La agenda tiene un encuentro también del presidente y el canciller Pablo Quirno con el secretario de Estado norteamericano Marco Rubio, el principal funcionario de la gestión de Donald Trump en política exterior. Aún no se confirmó el día y el horario, pero hoy a las 16 va a disertar en la institución educativa Yeshiva Darchei Torah, donde además va a ser galardonado con el premio Ohev Yisrael. Bueno, más tarde a las 19 va a estar con Roberto Salinas, un economista, analista y académico mexicano de pensamiento liberal. También es director para América Latina de Atlas Network, este señor. Uh-huh. De la Universidad de la Libertad en México. Todo muy libertario.
1: Sí.
0: tiene varios, varias reuniones, varias cosas. El presidente que va a volver a la Argentina.
1: ¿Cuándo?
0: El viernes. Okay. El viernes está volviendo, llega a las 8:30.
1: Ok.
0: Parte a las 21 del jueves y llega a 8:30. El presi se va toda la semana. Ya está.
1: Otra vez.
0: Ya está en EEUU.
1: Se va nuevamente a los Estados Unidos.
0: Sí, que está complicado, viste, que el Donald.
1: Sí, sí. Ahí. Bueno, seguimos en noticias nacionales porque a raíz, de esta noticia que comentaba Caro, se reúne la mesa política del gobierno. Karina Milei no acompañó al presidente a los Estados Unidos. La secretaria general de la presidencia, Karina Milei, definió no acompañar al presidente Javier Milei a su viaje a los Estados Unidos y permanecer en la Argentina a raíz de una serie de compromisos políticos del gobierno. La funcionaria va a participar este martes de una nueva reunión de la mesa política prevista para las 13 en la Casa Rosada, que tendrá lugar tras los cuestionamientos formulados por la senadora Patricia Bullrich al ajuste contemplado en discapacidad en el presupuesto 2027. Bullrich hizo pública sus diferencias durante el fin de semana y puso en duda su asistencia al encuentro, aunque finalmente confirmó su presencia. Voy a llegar antes y me voy a quedar hasta el final, sostuvo en declaraciones a la prensa para desmentir la versión del jefe de gabinete Diego Santilli, quien planteó que la legisladora no había participado de la explicación del presupuesto porque se había retirado antes de que terminara la reunión del martes pasado.
0: Bien.
1: Esto está bien picante porque claramente Patricia se está despegando, porque al parecer y según sus movimientos, ella va a estar disputando la presidencia en 2027. Entonces desde el gobierno ya le están empezando a tirar algunos palitos, porque ahí seguramente si no logran eliminar las PASO, yo creo que Patricia va a ir por la Libertad Avanza en competencia con la reelección de Javier Milei. Entonces Karina está haciendo de todo ya para atacar a Bullrich desde, porque ahora están siendo tan dentro del mismo espacio.
0: Claro.
1: Entonces, bueno, ¿de qué manera también se golpean entre ellos sin desestabilizar al gobierno en sí? Es todo un quilombo.
0: Sí, no, aparte la semana pasada hizo una maniobra, tiró un puñetazo medio indirecto.
1: ¿Quién?
0: Patricia Bullrich con la campaña esta con el tema de Lali.
1: Claro, también salió con un video de Lali. Bueno, ahora con el tema del presupuesto 2027, criticó al gobierno en cuanto a discapacidad. Ahí es donde Diego le dice, ¿pero qué criticás si vos te vas antes de las reuniones? Entonces como que, bueno, ya está caldeado el temita. Bien. Pero bueno, hoy se van a juntar todos, Patricia incluida.
0: Bueno, algunas más nacionales. Hoy hay de todo. La fortuna de Adorni en criptomonedas que pasó por 8 billeteras virtuales porque tuvo que declarar al fin. Asegura ser... dice que ganó la guita esa, $600,000
1: sí, por... En criptomonedas.
0: Bueno, al fin sabemos qué fue lo que pasó con Adorni, que hizo malabares para explicar lo inexplicable. Adorni no puede dar muchas explicaciones sólidas sobre el aumento patrimonial desde que llegó a Casa Rosada. Presentó la justificación de sus gastos millonarios ante el juez federal Ariel Lijo y el fiscal Gerardo Policita. Apostó, bueno, a reforzar ahora la teoría que ya estaba en la mesa, que era que se había hecho criptomillonario en silencio entre el 2014 y el 2017.
1: Tremendo.
0: Mientras llevaba una vida austera. Bueno, empezó a gastar cuando lo nombraron vocero, luego jefe de gabinete, atribuyó el giro a razones que, bueno, de seguridad que lo obligaron a cambiar de vivienda. Vivía en una casa media y después se mudó ahí por seguridad.
1: Claro, por seguridad.
0: Digamos, estaba la parrilla esa, la cascada, por seguridad.
1: Se
0: compró las casas estas en el country, claro, con la jubilada. Bueno, entonces ya sabemos todo.
1: Las sábanas, gastó 8 palos también por seguridad.
0: Viajes de lujo. Bueno, Adorni tenía que responder al requerimiento patrimonial que había hecho Policita. Uh-huh. Y su argumento es que invirtió $200,000 en criptomoneda y que, bueno, se multiplicó,
1: claro,
0: hasta llegar a los 600,000. A partir de ahí empezó a cambiar Bitcoin por cash. Guardó billetes en su casa, decidió con su esposa vivir como si no los tuvieran y ahí atesoraban esa guita dijo, con miras a garantizar a mediano plazo la educación y el futuro de nuestros hijos. Bueno, en 2023 se convirtió en funcionario del gobierno de Javier Milei, parece que cambió ahí de idea, ahí compró el departamento, dijo, ¿para qué voy a tener esta guita guardada?
1: Claro.
0: En Caballito, la casa en el country Indo Cuá. Bueno, hizo refacciones.
1: Qué ridículo.
0: Está todo muy...
1: Qué ridículo.
0: Bueno, a ver qué pasa, ¿no? Con la justicia, porque la verdad es que mucho... No se puede sostener este discurso. Eso por un lado. Después hubo un accidente tremendo en Misiones. Un pibe de 14 años iba en una camioneta. Tenía 14 años. Este pibe que manejaba una camioneta chocó contra otra. Murieron dos personas. Esto fue en Misiones, en San Vicente, un siniestro que ocurrió sobre la Ruta Nacional 14. Lo que llama mucho la atención es que el pibe que manejaba esta camioneta tenía 14, iba con otro adolescente que perdió el control, invistió a otro vehículo que estaba por incorporarse a la ruta. Dos de los sobrevivientes permanecen ahora en terapia intensiva, pero es este adolescente de 14 y otro de 18 años que murieron como consecuencia de este choque violento entre dos camionetas que ocurrió en la Ruta Nacional 14, en San Vicente, en Misiones.
1: Bien.
0: Creo que no queda más, nada más.
1: Una importante, sí, sobre causa vialidad, que extendieron la prisión domiciliaria Cristina Kirchner y va a seguir detenida en San José 1111. El Tribunal Oral y Federal decidió extender la prisión domiciliaria de la expresidenta y seguirá cumpliendo la condena por la causa vialidad en San José 1111. El juez federal Rodrigo Jiménez Uriburu afirmó que la líder peronista ha cumplido adecuadamente con el deber de permanencia y con las pautas establecidas con respecto a las visitas, según el fallo que tuvo acceso la prensa. Esto era porque, bueno, se le había denunciado por las visitas y porque había salido de su casa en teoría sin permiso y demás. Ella presentó todos los documentos que decían que tenía todos los permisos otorgados, entonces le dijeron, está todo bien, seguís presa en tu casa.
0: Bien.
1: Ahora sí.
0: Una más.
1: Ah, bueno. Hay mucho hoy.
0: No, tiene que ver con la jueza porteña que declaró inconstitucional el régimen penal juvenil. Uh-huh. Sobreselló a este chico de 14 años que estaba detenido. Es la magistrada Laura de Marinis, que aclaró que el fallo se aplica solo para este caso en el que el adolescente estaba acusado por tentativa de robo. Lo que dijo fue: como adultos no podemos castigarlos por lo que no hicimos nosotros. Uh-huh. De todas maneras, despegándose un poco de lo que pasa en Buenos Aires, acá se refuerza constantemente que acá sí.
1: Ajá.
0: Está implementado el régimen para que los menores de... Bueno, los jóvenes de 14 años...
1: A partir de 14.
0: Sí, claro. A partir de 14 puedan ir detenidos, ¿no? Así uh-huh. que eso como para aclarar. Esto ocurrió en Buenos Aires. Aparentemente la magistrada aclaró que este caso en particular... pero bueno, había hecho una crítica sobre este régimen penal juvenil. ¿Está? Bueno, ahora sí.
2: Internacionales.
1: Reino Unido prorrogó por 5 años las licencias petroleras en Malvinas en medio de la disputa argentina. La Administración Británica de las Islas Malvinas prorrogó por 5 años las licencias vigentes para actividades petroleras offshore en medio de la disputa con Argentina por la explotación de hidrocarburos en el Atlántico Sur. La decisión cuenta con el respaldo del Reino Unido y permite a las compañías que ya posean permisos continuar con sus actividades de exploración y explotación petrolera durante ese periodo. Además, las licencias podrán extenderse por otros 2 años si las empresas cumplen con los programas de trabajo establecidos. Esto según pudo saber la prensa. Estas prórrogas brindan seguridad a los operadores, permitiéndoles continuar invirtiendo y desarrollando sus áreas asignadas. Son recursos nuestros que debemos desarrollar, fue lo que dijo Chel Roberts, que es integrante de la Asamblea Legislativa Isleña.
0: Bueno, quilombo en Estados Unidos, porque luego del veto a las principales cadenas de medios de comunicación de Estados Unidos, no pueden entrar a la Casa Blanca. Las demandas presentadas por los medios, la Casa Blanca ahora lanzó Trump TV.
1: Están haciendo todo lo que le criticaban a Chávez.
0: En la cara.
1: Sí.
0: En la cara. Bueno, el presidente de Estados Unidos restringió el acceso de corresponsales de CNN y en solidaridad con ABC, CBS, Fox News, NBC y los diarios de New York Times y The Washington Post acordaron suspender la cobertura conjunta de los actos de gobierno.
1: Muy bien.
0: Y en respuesta, desde el Salón Oval, presentaron su propia plataforma.
1: Claro. Qué desastre.
0: Hacía adoctrinamiento, bueno. Esto es lo que está ocurriendo en Estados Unidos. Esta plataforma de la Casa Blanca, que se llama Trump TV, abrió su programación ayer con un discurso antiguo de Donald Trump. Uh-huh. Se trata del pronunciamiento del pasado 3 de julio en el Monte Rushmore, donde los actos por el aniversario número 250 de la independencia de Estados Unidos, estaba este discurso, fue esa la publicación, y el presidente afirmó que América nunca será un país comunista y pidió a sus seguidores defender lo que definió como la identidad y el carácter estadounidense. Bueno, esto hizo Milei acá también, que no podían entrar a Casa Rosada varios periodistas.
1: Tal cual. Sí, que se comió varias denuncias penales. Bueno, ahora hablamos de México porque registra un crecimiento del 1.4% del PBI, del PIB, perdón, en segundo trimestre. La economía mexicana registró un crecimiento del 1.4% del Producto Interno Bruto en el segundo trimestre de 2026, pese al difícil contexto internacional y a las tensiones comerciales. Esto lo informó la presidenta Claudia Sheinbaum al citar el informe trimestral de la Organización de la Cooperación y el Desarrollo Económico. Con ese resultado, México se ubicó como la segunda economía del G20 con mayor crecimiento trimestral, superado únicamente por India, que registró una expansión del 1.8% según los datos del organismo. Segundo lugar de crecimiento económico en el segundo trimestre de 2026 y nos va a ir mejor en el tercer trimestre y en el cuarto trimestre, fue lo que dijo la presidenta durante su conferencia de prensa en el Palacio Nacional.
0: Uruguay detectó una escuela criminal de bandas brasileñas como el PCC y los Os Manos, que expanden su influencia. Las bandas criminales brasileñas han formado una escuela criminal en Uruguay. Según un informe de inteligencia presentado por el gobierno ante el Mercosur, delincuentes reconocidos como Sebastián Marcet copiaron los métodos que utilizan bandas como el Primer Comando Capital, que es el grupo criminal de Brasil, de más presos que tiene en Uruguay, 51. Bueno, el documento fue elaborado por el Ministerio del Interior, informado por el diario uruguayo El País, y la policía uruguaya está haciendo un seguimiento desde 2023 en las cárceles de todo el país. En mayo del año pasado, en una resquisa, en uno de los penales más peligrosos, se incautó un celular que tenía comunicaciones entre integrantes de la organización, y esto fue clave porque en el dispositivo había un grupo de WhatsApp llamado Sistema de Uruguay, que tenía 8 miembros. Uf. Estos se van a punta después, ¿eh? De estos chats surgieron datos sobre los miembros de esta organización, las conexiones, los dominios, las áreas, la influencia dentro y fuera de las cárceles y los códigos y reglamentos internos que rigen la conducta de este grupo criminal brasileño muy, pero muy peligroso. Peligroso.
1: Criminal, criminal.
0: ¿Estamos?
1: Estamos.
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0: A las 8:52 de la mañana actualizamos los datos del clima en Rosario. 4 grados 3 décimas, la sensación térmica 2 grados, la humedad 80%, presión 1020.8, viento del sur a 10 kilómetros por hora, visibilidad 15 kilómetros, máxima 15 grados, con cielo parcialmente nublado.
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1: Bueno, la municipalidad anuncia los cortes de calles por obras para el día de hoy en Boulevard Seguí entre Moreno y Entre Ríos, Ituzaingó entre Buenos Aires y Juan Manuel de Rosas, San Luis entre Iriondo y Francia, reducción de calzada, atención en Newbery de Avenida Real a Wilde, Avenida Sabini y Don Bosco, Ascuénaga y Wilde, Pellegrini y Garzón. Autopista Rosario-Santa Fe en el kilómetro 52, esto a la altura de Maciel, se registra humo proveniente del basural. Circular con precaución los accesos a Rosario con tránsito normal y buena visibilidad.
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1: ¡Atención! ¿Vos te enteraste de la noti?
0: ¿De cuál?
1: De la noticia.
0: No, no sé. ¿Qué dice? ¿Noticia de qué?
1: Luis Miguel anunció el tour 2027.
0: Ay, basta ya.
1: El Sol de México va a regresar a los escenarios y va a demostrar una vez más que es uno de los más grandes intérpretes.
0: En la playa. ¿Y por dónde sería esta gira?
1: Luismi, pará, ¿él cuándo vino? ¿Hace poco?
0: Hace poquito vino.
1: ¿2023, 2024?
0: Creo que fue 2024, sí.
1: ¿El Movistar Arena hizo?
0: Hizo Movistar Arena, sí. Hizo varios Movistar Arena. Sí, me acuerdo que yo estaba... Creo que fue marzo 2024, si no me equivoco, que yo había ido a ver a María Becerra y había todo un despliegue porque él estaba también en la ciudad ahí recorriendo.
1: Aquí en la playa.
0: Así que sí, hace dos añitos.
1: Claro, en 2023 estuvo en Movistar Arena. Después, en diciembre de 2024, estuvo en el Campo Argentino de Polo.
0: Ahí tenés.
1: Y habían anunciado una fecha y después agregaron una más. Recuerdo.
0: Y bueno,
1: y locura.
0: Chicos, es un grande. ¿Qué le vamos
1: delirio
0: a hacer?
1: Yo te digo, no lo vi nunca en vivo, pero creo que debería verlo.
0: Y yo creo que sí.
1: Bueno, casi dos años después de la despedida de Luis Miguel, ahora confirmó que va a volver a salir de gira en 2027. Están los seguidores, ¿sabes qué? Como locos.
0: Muy bien.
1: Esperando estos anuncios para saber cuándo van a comenzar los shows y si la nueva gira va a incluir una visita a la Argentina.
0: A la Argentina.
1: Sí, viene, Argentina viene.
0: Sí, yo creo que sí, porque él...
1: A él le encantan las argentinas.
0: A él le gusta.
1: Un pinche mexicano, güey.
0: Eligió a Mariana Fabiani para un video.
1: Y también a Daniela...
0: ¿A qué Daniela?
1: ¡Ay!
0: ¿Daniela Cardone?
1: No. A ver si alguien me ayuda. La morocha de ojos azules, que hacía un programa en Utilísima, conductora ella... Pero era modelo. Siento tu cuerpo vibrar. Buen día. Acá aparecí. ¿Cómo andan? Dice Lucas. Palpitar. Salud, ¿en dónde andan, loco?
0: Locura.
1: Delirio.
0: ¿Será Verónica Varano?
1: Ah, Verónica Varano. Era Daniela.
0: Vero Varano. Qué mujer bella,
1: ah, hermosa, hermosa. Pero nunca...
0: ¿Qué pasó? ¿Desapareció?
1: No, no está por ahí. Debe estar conduciendo algo.
0: Siempre fue muy de cable ella, ¿no?
1: Sí, sí.
0: Más de
1: tuvo
0: cable.
1: Mucho en Utilísima.
0: Claro.
1: Me parece que está de novia.
0: Bueno, pero para, ¿y ella qué hizo? ¿Ella también
1: ella hizo un video?
0: Un video
1: de Luis Miguel.
0: Ah, mira. A ver.
1: ¿Varano con qué B?
0: Con B corta. Verónica Varano. ¿Estás? Luis Miguel. A ver, ¿cuál es el...?
1: Cuando calienta el sol. Porque ella de pelo negro, o sea, pelo oscuro y ojos azules, blanca.
0: Hizo qué temazo. Hizo Entrégate. Entrégate. No te siento. Y después, hace poco, cuando Susana Jiménez volvió a la tele, que hizo los especiales estos, ¿te acordás que invitaba a Tini, a Lali? En una invitó a Nati Peluso. Y Nati Peluso le dice, ahora te puedo preguntar algo. Yo sí, querida, le dice, ¿qué tal tu romance con Luis Miguel? Y ella como, no estaba tan sabido
1: vieja
0: eso.
1: Vieja guacha.
0: Así que también se lo tumbó a Luis Miguel.
1: Mirá vos. Acá la tenés. Me parece que está de novia con Gustavo Bermúdez.
0: Verónica. Me muero. Queda todo en familia. A ver. Sí, no. Es ella. Es ella la de... La de Entrégate. No sé si no fue filmado acá en la Patagonia, porque mucha montaña y mucha nieve.
1: Sí, está de novia con Gustavo Bermúdez, pero mirá, no sé de dónde saco, pero yo lo veo en algún lugar.
0: ¿Cómo tenías ese dato?
1: No sé.
0: Porque aparte Gustavo Bermúdez como que revivió otra vez.
1: Claro.
0: Ahora.
1: Sí, estando igual, ¿viste?
0: Está en todos lados. Hizo una, lo revivió, creo que obviamente Adrián Suárez. Está haciendo una obra, o hizo una obra de teatro con Adrián.
1: El secreto de tu piel.
0: ¿Dónde?
1: Desde fines del 2020 están juntos.
0: Ah, mira, hace bastante.
1: Sí, tienen perfil bastante bajo los dos. O sea, no, viste, no son. Sí. Siempre, no sé, no fueron faranduleros. A ver.
2: Entrégate.
0: El videoclip se filmó en San Carlos de Bariloche, en Colonia, Suiza, en la provincia de Río Negro.
1: Ay, Dios santo. Cumbra mi calor. Hola, hola,
0: canta
1: buenas,
0: Colonia,
1: buenas.
0: Suiza.
1: Dice Lea.
0: Hola, Lea.
1: Acá alguien aparece y borra el mensaje, la
0: no.
1: Chumi. ¿Qué pasó? ¿No te gusta Luismi? Bueno, ¿y qué hace hoy la Vero? Era modelo ella. De ahí nace, digamos.
0: Ah, ¿qué hace hoy?
1: Qué bien la gente que estuvo en esa época consagrada.
0: ¿Y por qué? Porque la hizo, decís.
1: Claro, hice un video con Luis Miguel.
0: Verónica Varano se alejó de la conducción televisiva tradicional para reinventarse como... Licenciada en psicología.
1: Mira.
0: Instructora de yoga y pilates. Y referente de bienestar.
1: Mira.
0: A ver, ¿qué más dice? Se recibió licenciada en psicología en la Universidad de Belgrano. Mira qué bien. Y realiza atención clínica con enfoque integrativo y especializado en mindfulness. ¿Te acordás que acá hablamos mucho de mindfulness? Trabajando también en la Fundación Ulloa. Brinda clases virtuales a través de su cuenta de Instagram de Verónica Varano, actividad que mantiene desde hace más de 2 décadas.
1: La voy a seguir a Varano en Instagram.
0: Capacitaciones.
1: Ahora.
0: Dicta talleres, conferencias y charlas enfocadas en la motivación, el crecimiento personal y el autocuidado.
1: Ah, reconsumo todo eso.
0: Me encanta. Claro, re alejada ella de todo.
1: Claro, basta de utilísima. Basta.
0: Ah, está muy bella.
1: Vero Varano, a ver. Ella está igual.
0: Parece una bandana. Mucha bandana usa.
1: Ay, divina. Ay, mirá toda la gente que la sigue.
0: 222.

0: Dejate de joder, varano. Ya te dejé seguir.
1: Qué ya. Rápido.
0: No.
1: Qué
0: no,
1: rápido.
0: No es compatible.
1: Y bueno.
0: Bueno.
1: Vero Varano, mira, no sabía que estaba. No tiene ni una foto con Gustavo Bermúdez, ¿eh?
0: No, porque ellos son como.
1: ¿Qué? Con una fotito ahí. Tomando como, un marolio.
0: ¿Cómo es que no quieren mucho? Mira,
1: habla de maternidad también, infancias y adolescencias, salud
0: este tema
1: mental,
0: no lo...
1: infanto-juvenil.
0: Ah, mira.
1: Mira qué bien, che.
0: Soy como quiero ser, un tema de Luis Miguel, ¿lo conocía?
1: No. Mira, este no lo tengo.
0: Como quiero ser. Mira, pusiste, ay, me acordé.
1: Pusiste Luismi y empezó a salir el sol.
0: Ah, el sol de Argentina.
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0: Como quiero.
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0: Ah, la que quiera que me quiera.
1: La que no, quiero que me quiera.
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1: Claro, la que quiere que me quiera, la que no que
0: para,
1: no quiera.
0: Hay que confiar para que haya confianza.
1: Sí.
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0: A ver esta, a ver si alguien la conoce.
1: Uy, me suena esta.
0: Esta la escuchaba yo cuando tenía 7 años más o menos.
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1: la tengo a esta.
0: Marcela.
1: Ah, esta a la madre le
0: claro.
1: hace.
0: Claro. Y este es cuando empieza la carrera.
1: Claro.
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1: Marcela.
0: Me gustan sus cantos, estoy en shock. Mucho canto sin pulir, pero van bien. Ah.
1: ¿Quién dice?
0: La Chuni, ¿vos te estás refiriendo a mí?
1: Sí, los dos estamos
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1: Cantando.
0: Esto yo te canto todo, porque esto.
1: Estos son los comienzos.
0: Sí. Marcela.
1: Cuando Luisito lo tenía cagando.
0: Ay, qué terrible la vida de este chico.

0: Claro, yo lo tengo más con, ya con Manzanero, a Luis Miguel.
1: 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La, la, la. Bueno, cantaré tu nombre siempre así. Mira, pensá, le está cantando a la madre, por favor. Me destroza el alma, no puedo. ¿Sabrá él qué le pasó?
0: ¿Qué pregunta esa?
1: Te adoraré por siempre. Bueno, 9:16 de la mañana, basta.
0: Basta.
1: 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Marcela. 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
0: Qué loco, ¿no? Cómo vendía con esto.
1: Sí, sí. Yo de chica era esto y Pablito Ruiz.
0: Cómo vendía discos.
1: Escuchaba de...
0: Cristian Castro, ¿no?
1: No, Cristian Castro más de grande.
0: Viste que en la serie se lo muestra como su contrincante en la, claro, la música. Que le ponen otro nombre en la serie.
1: Pero porque viste que en México eran ellos dos.
0: Claro.
1: Pero yo digo de chica, era Luis Miguel que fue al show de AJ. Luis Miguel estuvo en el show de AJ. Sí, sí. Y también estuvo Pablito Ruiz.
0: Sí, obvio.
1: Después apareció un poquito más. Es de mi recuerdo, no lo
0: claro,
1: sé.
0: Claro, y sí, sí.
1: Bueno, vamos a la tanda, chicos.
0: Vamos, vamos.
1: Esta canción de amor por ti.
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0: 7.2 la temperatura ahora en Rosario. Está parcialmente nublado el cielo.
1: Bien, bien, va subiendo un poquito.
0: La sensación térmica, 4 grados 8 décimas, pero esto no es temperatura de primavera.
1: Mamadera.
0: Basta, no, basta. Quiero pescadores, mangas cortas.
1: Y bueno,
0: no quiero, no quiero más abrigo, no tengo más cosas que poner, no tengo que ponerme.
1: El fin de semana empieza a aumentar.
0: Así. No me voy a comprar nada aparte. Bueno, no, aunque ahora sería el momento de comprar cosas de invierno.
1: Y porque está todo en liquidación.
0: En liquidación. Para el año que viene, el pibe necesita campera, anda a
1: estaría bueno, estaría bueno.
0: Claro. Si no tenés un chico que crece demasiado, porque bañinavera le dura 2 meses.
1: Claro, esos que te crecen cada un mes.
0: Claro.
1: Chao.
0: Le comprás para el año que viene una campera. Comprale XL.
1: Que le dure.
0: Que hasta quinto año que la tenga.
1: Que le dure.
0: Bueno, varias cosas para contarles. Primero, que después de la tanda vamos a tener a Anto Di Gregorio, nuestra licenciada en nutrición. Hoy vamos a estar hablando de suplementos.
1: Bárbaro.
0: ¿Está?
1: Bárbaro,
0: vos que querés una vida más sana, tenés buenos hábitos, estás entrenando. Bueno, a ver, ¿qué? Yo ya después me voy de acá con una lista tremenda.
1: ¿Qué se recomienda? Perfecto.
0: ¿Cuáles son los suplementos que está bueno ir incorporando?
1: Muy bien.
0: Vamos. Bueno, por otro lado, uno de los temas que trajo mucha repercusión en las últimas semanas, se viene la Marcha del Orgullo.
1: Exactamente.
0: A nivel nacional, ¿no?
1: Exacto, sí. Acá en Rosario ya está todo ok, es el 3 de octubre, pero esto se decide porque primero se fija una fecha nacional, que es la Marcha Federal, que es la que sucede en Buenos Aires, en CABA. Y, como venimos comentando, hay tensión entre las organizaciones LGBT y el gobierno de CABA, representado por Jorge Macri. Bueno, se desató una fuerte controversia en Buenos Aires, en la Ciudad Autónoma de Buenos Aires, tras la decisión del gobierno porteño de prohibir los actos masivos en el espacio público, esto entre el 6 y el 13 de noviembre. Esta medida está publicada en el boletín oficial y busca priorizar el operativo de seguridad y logística ante la visita del Papa León, quien arribará al país el próximo 8 de noviembre.
0: Claro.
1: O sea, la marcha está estipulada para el 7 de noviembre y el Papa llega el 8.
0: Igual quieren cambiarla.
1: Ok. Sí. A raíz de esta disposición, la gestión local de Jorge Macri solicitó reprogramar la Marcha del Orgullo, pautada originalmente para el sábado 7 de noviembre, y propuso trasladarla al 21 del mismo mes. Las autoridades argumentaron que no disponen de la capacidad operativa y de recursos necesarios para garantizar la forma óptima para ambos acontecimientos masivos. Mirá si Buenos Aires no va a poder... No va a poder, las cosas que pasan acá en Rosario al mismo tiempo,
0: sí, sí,
1: y está
0: sí.
1: todo bien, imagínate si Buenos Aires no lo va a poder hacer. Bueno, sin embargo, la comisión organizadora de la Marcha del Orgullo, que es COMO, rechazó la postergación y ratificó la convocatoria original. A través de un comunicado publicó... publicaron, también advirtieron sobre este cambio de fecha, que no es una simple reprogramación, sino que desarma una compleja estructura federal planificada con meses de anticipación. Un poco lo decíamos, ¿no? Primero, que a raíz de la fecha de la marcha federal es donde se organizan las marchas en las otras provincias, ¿ok? Porque, como la de Buenos Aires, va gente de todo el mundo, entonces evitan en primera instancia que se junte con otra fecha. No la van a hacer el mismo día que Rosario, que Córdoba u otra provincia. Entonces, bueno, desde ya eso, si ya la cambian, hay problemas con eso. Y segundo, que al ser tan importante, siempre se organiza con muchos meses de anticipación, la gente saca las organizaciones, no es que... Yo puedo decir, bueno, voy con mi grupo de amigos, pero las organizaciones van, alquilan colectivos, se organizan.
0: Sí, sí, sí.
1: Y todo con meses de anticipación, porque en estas organizaciones, obviamente que a raíz de este gobierno, están totalmente vaciadas, no tienen un mango. Entonces, no se puede hacer de un día para el otro, che, nos sacamos un pasaje, che, juntamos plata. Hay gente que, si, por ejemplo, las comunidades de la comunidad LGBT, si no nos ayudamos ahí entre nosotros, básicamente desaparecen. Entonces, somos algunos privilegiados y otros que viven en situaciones
0: tremendas.
1: Totalmente tremendas por los gobiernos y por todo. Entonces, bueno, esto, aunque parece un simple título y una simple noticia, tiene cosas de fondo que son muy importantes. Por su parte, el Gobierno Nacional, a través de Cancillería y el Ministerio de Seguridad, buscó llevar calma al señalar que los operativos ya contemplan la movilización civil y que el despliegue del Estado Nacional está diseñado para permitir que las actividades se lleven a cabo sin alterar el programa de la visita papal. Pese a la falta de autorización local, el colectivo ratificó que va a marchar desde Plaza de Mayo hasta el Congreso el primer sábado de noviembre.
0: Bien.
1: O sea, la marcha sigue en pie con o sin el acompañamiento del gobierno de CABA, que obviamente que va a tener que acompañar, porque como lo decíamos, hay calles que cortar.
0: Sí, aparte es una marcha multitudinaria.
1: Pero si acá es grande, imagínate lo que es en Buenos Aires, carrozas, carrozas y carrozas, y aparte hay marcas también que ponen sus carrozas, que ponen dinero, que ayudan y que bancan.
0: Siempre hay artistas y hay espectáculos, hay presentaciones de artistas.
1: Por lo general sí, porque ya te digo, ahí. Aparte tenés una parte que es como bien local, bien de protesta, y después tenés quizás otras que ya son más de show, más brillo. No sé, hay carrozas de... no me sale, pero no sé, de Chanel, capaz.
0: Claro.
1: De marcas que son, y que ahí la encontrás a Flor de la Vea. Gente que también está bueno porque con su popularidad trata de llevar un mensaje y utiliza estas marcas para tener un poco más de llegada. Bueno, ha estado Lali, ha estado Casu. Bueno, siempre hay un escenario en donde hay diferentes artistas, y eso también, imagínate, artistas de la talla de Lali, de Casu, que fijen una fecha y después se la cambien.
0: Perdón, era un día, digamos, el Papa no va a estar en Argentina
1: no
0: en esa fecha. Yo pensé que coincidía con alguna cosa. No, es ni un siquiera, día antes.
1: Ni siquiera coincide con el Papa en la calle, que vos decís, bueno, ahí se te puede armar un quilombo bárbaro que de igual manera Buenos Aires puede afrontarlo, pero ni siquiera. O sea, es un día antes. Pero bueno, ellos dicen que ya los operativos ya están todos organizados para al otro día, para la visita del Papa.
0: Bueno, organizalo para la visita del Papa y tenés organizado los operativos para el 7.
1: Aparte, el Papa se queda varios días. La marcha dura horas. Dura un día, pero son horas.
0: ¿Qué sábado?
1: Es el primer sábado de noviembre, es el 7 de noviembre.
0: Sí.
1: La concentración arranca después del mediodía, entre las 2 y las 3 de la tarde, y la marcha arranca a las 5 de la tarde, dura hasta las 9, 10 de la noche. Ponele que hay un show, un after en la calle, hasta las 11 de la noche.
0: Pero de última podían arreglar eso, como bueno, marchen, pero yo necesito que despejen a tal hora, porque
1: es
0: al otro día va, ponele,
1: es así, porque
0: como
1: después,
0: negociar ahí.
1: Después obviamente está todo pensado y ya los bares y los boliches abren como after marcha. Entonces a partir de las 12 de la noche en la calle no tenés a nadie, porque ya se fueron todos de joda.
0: Sí, sí.
1: A las 12 de la noche están todos en boliches y en bares, acá pasa lo mismo.
0: Por eso.
1: No es que...
0: La marcha
1: y además siempre son marchas pacíficas, divertidas. No es una protesta, que sí lo es también, pero no es
0: no
1: algo conflictivo,
0: uh-huh.
1: No hay disturbios. Se trata de comunicar con alegría, con brillo, con diversión. Algo que, es terrible, porque también creo que acá el lema... en Rosario, no sé cuál es el de Buenos Aires, pero el lema en Rosario es basta de travesticidios. Uh-huh. Entonces, bueno, sí, obviamente no analizamos el título, pero a través del baile, las carrozas, el color y todo, se lleva adelante este mensaje, pero de manera pacífica. Y bueno, bien. Ya se sabe que el gobierno está en contra de toda minoría, así que de alguna manera pone la excusa del Papa como para tratar de armar a su gusto también la marcha del orgullo. Y
0: bien.
1: No podrán.
0: No, de hecho ya está confirmado el
1: sí.
0: sábado 7 de noviembre.
1: Firme, exactamente.
0: Después, más cerca de la fecha, charlaremos del tema.
1: Exacto.
0: Por otro lado, algo para comentarles que sucedió en Rosario, porque en menos de 2 horas prendieron fuego 3 autos esta madrugada en distintos puntos de la ciudad. Ocurrieron entre las 2 y las 4 de la madrugada de este martes. Un Peugeot 504, un taxi Chevrolet Corsa y un Fiat Duna fueron afectados por las llamas. Por suerte no hubo víctimas. Son 3 vehículos. Uno fue alrededor de las 2 de la mañana en Lima y Pasco.
1: Uh-huh.
0: Llegaron los bomberos. Era un Peugeot 504 verde que había sufrido un incendio. Liquidado todo el auto. Estaba estacionado ahí. Funcionaba con nafta y tenía también el tanque de GNC. No había personas intentando apagar la llama. Imagínate, 2 de la mañana. Bueno, tampoco existía riesgo de propagación. Los bomberos neutralizaron el fuego. Minutos más tarde, 15 minutos después, otro incendio de vehículo en Pedro Lino Funes al 1700. En este caso se trató de un Chevrolet Corsa que estaba, que era utilizado como taxi. Bueno, también el fuego había sido generalizado, o sea, agarró todo el auto. Fueron daños importantes en distintas partes del auto. Bomberos ahí, bueno, trabajaron para apagar el fuego y resultó dañado todo el vehículo. ¿Está? Uh-huh. Se rompieron los vidrios, bueno.
1: Una locura, en 2 horas sí. Sucedió todo eso.
0: Sí, menos porque fueron 15 minutos después del primer incendio. Ahí se encontraban dos hombres que dijeron que ser los mecánicos a cargo del vehículo. Uh-huh. Y el tercer episodio, cerca de las 3:50, en Dorrego al 4500, ahí se incendió un Fiat Duna rojo que estaba en desuso. Estaba estacionado, funcionaba con GNC. Cuando llegó la dotación, el incendio era ya había tomado.
1: Qué miedo.
0: Había afectado a la totalidad del auto. Bueno, los bomberos trabajaron durante media hora para poder apagar las llamas. Así que estos 3 episodios que se dieron en la madrugada de este martes, por suerte en ninguno de los 3 incendios hubo personas heridas. No se registró propagación del fuego hacia otros vehículos o bienes. Pero bueno, no sé qué onda. No sé cuál es el planeta del fuego que hizo
1: ¡ping! Una locura.
0: ¡Ping! Bueno, y por último, no sé si vieron, no somos de hablar de la farándula demasiado. Pero cuando son estos eventos que trascienden un poco la farándula y ya tocan otros puntos, uh-huh. Por ahí los contamos. En este caso, no sé si vieron el video de Mauri y Cardi con la China Suárez, que ella saca el cuerpo. Se sienta en la ventana del auto, con el auto andando.
1: Sí, que ella había dicho que, mientras tanto, que no manifestaba el hombre perfecto porque ya lo tenía. Eso era el video. Ella estaba ahí cantando así en la ventana y arriba decía, no manifiesto el hombre perfecto porque ya lo tengo.
0: No, mi vida. Bueno, está bien.
1: Arecita. Bueno,
0: te felicito. Sí, a mí me da... digamos, hay una línea tan finita ahí entre la toxicidad y la... Nada, esto de querer mostrar muchas veces me repela porque vos decís, no tenés que mostrar nada, porque lo que es...
1: Vivilo puertas adentro, mi amor.
0: Bueno, ¿qué hicieron? Se grabaron los dos, iba Mauro manejando el auto, ella sentada en la ventana del auto haciéndose la bella, que es muy bella, por cierto.
1: Sacando su cuerpo afuera, digamos.
0: Pero aparte ni siquiera agarrada del portaequipaje, ¿entendés?
1: No, nada.
0: O sea, una maniobra totalmente peligrosa. Y ella se sube al auto, le da un beso a él que iba manejando con cinturón de seguridad, todo bien, pero bueno, la piba con el cuerpo afuera.
1: Torso afuera, sí.
0: El Ministerio de Transporte de la Provincia de Buenos Aires le inhabilitó preventivamente el carnet de conducir a Mauro Icardi por manejar con la licencia de conducir supuestamente vencida. Tiene una sanción que después, en realidad le va a llegar también a la China Suárez una sanción, que fue la que compartió el video. Pero está muy enojado Mauro Icardi porque él hace una aclaración diciendo que él en realidad tiene la cédula de... que yo no sé cómo es esto, pero tiene el carnet de conducir italiano.
1: Sí.
0: Habilitado hasta 2029.
1: Ok.
0: ¿El carnet de conducir es uno en el mundo? Me parece que no.
1: No, desde ya que no. No sé si después habrá permisos adicionales. Pero yo no sé si con el carnet de argentino yo puedo ir a manejar a otro lado.
0: Por ahí tenés que hacer alguna rehabilitación, digamos, como que te hacen alguna prueba como
1: sí.
0: Para validar.
1: Hablo desde el desconocimiento, pero quizás si vos tenés una doble nacionalidad, se te habilita para los países en los que vos tenés nacionalidad.
0: Claro, lo que dice Icardi es que él ya no tiene la licencia argentina porque la entregó cuando realizó el trámite para tener el documento europeo.
1: Ah, bueno.
0: Y eso se lo contesta cuenta de X, Mauro Icardi se lo contesta al Ministerio de Transporte. Vayan a arreglar las calles, le dijo.
1: Qué locura.
0: Bueno.
1: Bueno, y al final lo...
0: ¿Y a la China qué le van a hacer? Porque la China es la que estaba afuera.
1: No, a ella nada. ¿Qué le van a hacer?
0: Pobre Icardi, le pasa todo.
1: Ella como negligente, ella se podría haber muerto. Después...
0: Qué pelotudo que soy yo, puedo creer.
1: Sí.
0: El nivel de... No puedo creer.
1: A lo que llegás por querer mostrar algo, porque esa historia estaba pensada, eso estaba pensado en su cabeza, decir esto quiero que lo vea tal, quiero, y voy a hacer esto. Y no pensás en la estupidez que estás haciendo. No. Además, Reina, tenés, yo no sé cuántos hijos tiene, 2, 3, 4 hijos.
0: Sí, no.
1: Está bueno, está bueno que tus hijos vean eso.
0: No.
1: Taradez.
0: La China está derrapando, una mujer tan bella.
1: Y bueno.
0: Haciendo tantas pavadas. Bueno, el carnet te sirve para cualquier país. Listo. Bueno, esto lo va a tener que comprobar Icardi y ya está. Última antes de la tanda, cuando volvamos, Anto Di Gregorio, nuestra licenciada en nutrición, hoy hablamos de suplementos. Pero un video que me dejó con el corazón totalmente estrujado de una situación que ocurrió ayer en el Coloso, en los Juegos Suramericanos, nada que ver. Pero bueno, era la cancha de Newell's. No me quiero subir al tren de... Pero ¿cómo va ahí con la camiseta de Central?
1: No.
0: Porque si no crecemos más, ¿viste? Pero ayer, durante el partido que disputó Argentina y Venezuela en la cancha de Newell's, agredieron a un joven que estaba con la camiseta de Central con el buzo arriba, o sea, se le salía como el borde abajo. Y está el video del hecho de violencia muy... Muy vívido, muy bicho el de Newell's, que baja encapuchado, todo vestido con el traje de Newell's, o sea, buzo de Newell's, jogging de Newell's. Digo porque no se le ve la cara. Y era un pibito, debe haber tenido 14, 15 años el joven que tenía la camiseta Rosario Central. Bueno, se le acerca este pibe de Newell's, le pega un puñetazo en las costillas, le hace sacar la camiseta. Obviamente el pibe se saca la camiseta. Todo esto la gente mirando... hacia el partido, digamos. Nadie percatándose de que estaba ocurriendo esta situación detrás.
1: Sí, nadie,
0: ¿no?,
1: dice nada, nadie hace
0: nada. Sí, esto
1: ahí
0: fue en la tribuna, Maxi Rodríguez.
1: Tenés que agarrar y decirle, che, loco, pará, bajá un cambio, todo bien, pero acá no estamos.
0: Pero aparte había un montón de chicos sentados ahí en la tribuna, un montón de gente, nadie se percató. Hay un pibe de gorra blanca que aparece ahí que sí se da cuenta, pero se hace el pelotudo. Bueno, el nene este, porque era un adolescente, se termina sacando la camiseta. Pobrecito. Que se la lleva al de Newell's, se pone el buzo y queda agarrándose una de las costillas por el puñetazo que le dio. Después aparece otro que le pega otro trompadón y se va. Bueno, nada, qué triste. Los humanos somos muy decadentes. Qué triste el comportamiento del ser humano.
1: Es un desastre.
0: Yo debo ser de otra... De otra raza, debo ser una reptiliana.
1: No, es que estas son cosas que indignan.
0: No puedes creer. ¿Cómo puede ser tan termo? Bueno, 9 de la mañana, 50 minutos. Nos vamos a ir a una tanda. Volvemos y está Anto y Gregorio con nosotros para hablar de suplementos hoy. Hoy charlamos de suplementos.
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0: 10 de la mañana, 7 minutos. Le vamos a mandar un beso muy grande a Damián, que está en Santé Café. Me acaba de mandar la carta, te la voy a reenviar, Pichi, para que la tengamos ahí.
1: Sí.
0: Una carta espectacular para quienes queremos desayunar y abrir el día con un desayuno bien nutritivo y consciente. Así que le mandamos un beso grande a...
1: Gracias, gracias.
0: Al Dami. Y ahora la vamos a presentar, porque ella también tiene que ver con Santé. Antoy Gregorio, licenciada en nutrición. Charlamos con ella aquí en el programa sobre diferentes temas relacionados al bienestar y, bueno, los buenos hábitos, cómo hacer para estar un poquito mejor. Anto, ¿cómo estás? Bienvenida.
2: Buen día. ¿Cómo están? Gracias.
0: Hoy nos toca como el tema pendiente que venimos pateando. Sí, que es el tema suplementos.
2: Ay, qué tema. Bueno, es un tema que está en furor. Aparecieron quizás muchas médicas funcionales, que está buenísimo poder entender al organismo completo, no solo ir al traumatólogo para los huesos, ir al neumonólogo para los pulmones, sino poder entender al cuerpo como un todo. Pero hay algunas que se han copado recetando suplementos, y hay que ver cuáles, cómo, por qué.
0: ¿Y para quiénes también? ¿Y desde qué momento?
2: Y en qué circunstancia de la vida también, ¿no? No claro. Siempre. Ahora, quienes son acá los que cortan el bacalao de la suplementación son los australianos. Instituto Australiano del Deporte es una entidad que se encarga de recibir todos los papers. Papers son estudios científicos. Y ver esa evidencia y la van recopilando a favor y en contra de cada uno de los suplementos. Y en relación a eso los clasifican en A, B, C y D. Uh-huh. Siendo D, doping positivo. Prohibido para el consumo, teóricamente. Y siendo A, la que mayor evidencia científica hay a favor. Y la gente cree que ahí tenemos el magnesio, el colágeno, el omega, y la realidad es que no. En A tenemos creatina, la reina, que ustedes ya estuvieron hablando con la doc.
1: Sí.
2: Tenemos betalanina, tenemos cafeína, las bebidas isotónicas, jugo de remolacha, y tenemos también las vitaminas y minerales, como la vitamina D, el hierro, vitamina la B12, el calcio, solo cuando hay deficiencia. ¿Qué quiere decir lo que están en B y en C? ¿Quiere decir que no sirven? No. Quiere decir que va a depender del contexto, quiere decir que aún se están revisando y que la evidencia es prometedora, como, por ejemplo, la de la vitamina K, la del magnesio, la del omega, que tienen evidencia prometedora, pero todavía sigue en investigación. Entonces, ¿qué es lo importante acá? A mí me gusta mucho pensar en una torta. La base es la torta. Si yo la quiero decorar y esa torta no está firme, se viene todo abajo. Entonces necesitamos tener una buena base, que ¿cuál es? La alimentación, número uno. El descanso, que por ahí hablamos un ratito fuera del aire. El descanso, el segundo. Y cuando esos pilares ya están bien, ahí sí agregamos la suplementación. La suplementación no es magia.
1: Bien.
2: Viene a ayudarnos con o deficiencias o ayudar en algunos casos que lo necesitamos, ¿sí? Que quizás no tenemos deficiencia, como ocurre con el magnesio, porque el magnesio ahora lo dosan bastante y quizá a veces no nos da deficiencia, pero nos gusta suplementar. Algo que hablábamos recién fuera del aire es el tema de los dosajes, ¿no? ¿Qué pasa con los dosajes? Los laboratorios aún no todos se han actualizado y también están como esos rangos que nos da el laboratorio para una población general. No es lo mismo un deportista, no es lo mismo una persona inmunodeprimida, es decir, con una enfermedad, ¿sí? Entonces siempre hay que ver ese dosaje con un profesional.
0: El dosaje es el numerito que te marca ahí, que te dice si está bajo o no. Que esto se fue cambiando a lo largo del tiempo, porque yo me acuerdo, por ejemplo, ahora en el último tiempo que se habla mucho del colesterol, que todos decían, no, tenés colesterol altísimo. Y bueno, y hay médicos que dicen, no, está bien el colesterol alto. Digamos, como que hay números, todavía
2: se fue
0: hay cosas que...
2: modificando y es controversial. El tema del colesterol es controversial, sobre todo por el rosuvastatina, que es la medicación que se toma para el colesterol, que tiene un montón de efectos adversos, sobre todo sobre la masa muscular. Y hay muchos que lo recetan como si nada, sobre todo mujeres de más de 40, donde con la perimenopausia empieza a subir ese rango de colesterol total. El colesterol total es un número que lo que me dice es cuánto colesterol hay en nuestro organismo paseando por ahí. Que no quiere decir que eso vaya a ser una placa aterómica, que es lo que todo el mundo le tiene miedo, que es lo que tapa la carótida y nos da el famoso infarto o el ACV. Uh-huh. Y después tenemos los colesteroles que nos muestran ese transporte, que son el HDL, que es el más conocido como bueno, que es el que nos dice que tenemos colesterol en el hígado o en los tejidos que se está yendo a eliminar. ¿Y saben qué lo sube? ¿Qué suplemento lo sube?
0: ¿Cuál?
2: Ninguno, la actividad física.
0: O sea, claro, ahí no tomas
2: física.
0: Nada.
2: Bueno. No, actividad física. Y después tenemos el LDL, que es el malo, que lo que me dice es que hay colesterol que está yendo a almacenarse al hígado y es el que no queremos.
0: Bien.
2: Y el triglicérido, que es el más importante tener bajito, que es el que me dice que ese colesterol está yendo a depositarse a las arterias. ¿Sí?
0: Ajá, bien. Pero sí. Ahora, la pregunta, tema suplementos. ¿Desde qué edad uno debería empezar a pensar en consumirlos?
2: Bueno.
0: No, si hay un grupo más propenso a tener que empezar a consumir alguno.
2: Y ¿no? En realidad es en todo momento. Fíjense que hay muchos niños que toman suplementación de hierro. Uh-huh. Hoy también hay niños, no todos los pediatras lo dan, pero con suplementación de omega 3. El omega 3 es fundamental para el desarrollo cognitivo en la primera infancia. Y cuando los niños, hay algunos padres que no inician temprano con uh-huh. el pescado porque les da miedo, que es entendible también. Entonces hay suplementación. Entonces es cuando lo necesitamos. ¿Y cuáles son las señales de alerta que tenemos que ver? Es no tener una vida en paz con uno mismo, ¿no? Sí. Estar cansado. No, hemos naturalizado por la vida que tenemos uh-huh. estar todo el tiempo cansados o con algún dolor o que me duele la espalda. Entonces, a veces, ¿qué hacemos también? Vamos a la farmacia y decimos multivitamínico, magnesio, claro. Porque todo el mundo lo toma. Que si quieren podemos empezar a hablar del magnesio.
0: Sí.
2: El magnesio interviene en 150 reacciones fisiológicas. Nuestro cuerpo lo usa para un montón de situaciones. Hoy, si vas a la farmacia, tenés piglicinato, citrato, óxido, treonato, hay un montón. Entonces.
0: ¿Un montón de qué? ¿De tipos de magnesio?
2: De magnesio, claro. Exacto. Porque es un mineral que según cómo lo aísles, ¿cómo lo tenés? Lo tenés en polvo, en cápsula.
0: Ajá.
2: Pero bueno, ¿cuál es el magnesio? ¿Sí? El magnesio tenemos el bisilinato, que es como el que es más biodisponible. ¿Qué quiere decir más biodisponible? Que nuestro cuerpo lo absorbe mejor.
0: Bien.
2: Y ese funciona para el cansancio, para el rendimiento físico principalmente y para el foco cognitivo.
0: Bien.
2: Pero es como el más tranqui para el intestino. Entonces, el citrato cumple las mismas funciones, pero a la vez es un leve laxante. ¿Qué digo? Leve es leve. No vas a sentir ni retorcijones, no te vas a dar cuenta.
1: Claro.
2: Entonces, hay muchas personas que consumen poca fibra por la vida que tenemos, que uh-huh. hacer la verdura más difícil. Entonces, ayuda a ir al baño. Después tenemos el óxido, que es el más barato, que viene como en forma, si fuese como una sal gruesa, que ese es exclusivamente laxante. Y el multivitamínico normal que nos venden

0: Pero yo siempre recomiendo hacer un dosaje.
1: Claro.
0: La dosis mínima es de 400 miligramos, que es lo que trae una cápsula de los que podés comprar en alguna dietética o en alguna farmacia.
1: ¿Y esos están buenos? ¿Tienen están compuestos verdaderamente por magnesio? Porque viste que después vos compras uno en una dietética, en cualquier lugar, X, y lees el contenido y capaz que lo que menos tiene es magnesio.
0: Hay marcas que son muy buenas, que tenemos, que son como fraccionadoras argentinas con materia prima importada, que son muy buenas. Hay otros que no, y hay muchas farmacias que acá te arman la dosis particular para vos. Eso está buenísimo, eso sí te lo tienen que recetar.
1: ¿Cuáles son las marcas estas que vos decís que están buenas?
0: Natier.
1: Ajá.
0: E Innoval Naturals. A mí esas dos, de lo que es suplementación de este tipo, me encanta.
1: Bien.
0: Pero además tienen sellos, sin gluten, no importa. Pero tiene una mínima entrada al laboratorio. Cuando ya tiene un sello, el ANMAT no, si encuentra otra cosa, no va a permitir que salga. Están muy bien balanceados. Y también hay que ver en el magnesio que tenga magnesio elemental. Es decir, el magnesio aislado. Por ejemplo, un citrato de magnesio de 400 miligramos tiene 100 de magnesio elemental. Entonces, dependiendo para qué función lo queremos, no va a ser para todo el mundo. Por eso es importante verlo con el profesional.
1: Bien, más allá de que venta libre, hagan consulta con el profesional y chequen.
0: ¿Cómo nos damos cuenta, igual, si ya se lo compraron en casa? ¿Cómo nos damos cuenta si nos pasamos? Si nos pasamos de magnesio, se va a generar, va a entrar más minerales de los que necesitamos. Nos vamos a sentir flojitos. Sí, esto tiene un nombre, se llama desequilibrio electrolítico. Pero nos vamos a sentir flojitos, la sensación de se me bajó la presión. O vamos mucho al baño. Ahí nos pasamos. Pero en casos donde una persona que entrena muchísimo, porque para las personas que entrenan, le diría casi obligatorio, sobre todo porque previene muchos calambres y ayuda a tener una hidratación copada, pueden ir hasta 1.000, 1.200 miligramos. Es un montón.
1: Bien.
0: Hay que escalar de a poquito.
2: Claro, sí.
0: ¿Sí? Pero bueno, hoy es como que todo el mundo está tomando magnesio y está bueno saber cuál principalmente.
2: Bien. Sí, según las necesidades que tengamos también.
0: Tal cual.
2: Perfecto.
0: Otro que están tomando un montón es colágeno. ¿Quieren que vayamos con ese?
1: Colágeno, ¿qué hay de verdad en esto y acá, mito o realidad?
0: A ver.
1: La gelatina sin sabor.
0: ¡Ay! La gelatina sin sabor. La gelatina sin sabor tiene colágeno. Eso es indiscutible. El tema es, ¿se acuerdan que hablé de este concepto de biodisponibilidad? Es decir, ¿cuánto yo lo puedo absorber? Los colágenos que se absorben tienen que tener una determinada composición y la gelatina sin sabor se absorbe poquito. ¿Por qué no? Okay. No, porque el laboratorio lo arma para que se absorba bien, ¿sí?
2: Claro.
0: Lo que sí es un total mito de la gelatina sin sabor es que hay una médica, que no sé si la tienen, que ella dice que si vos preparás la gelatina como para hacerla, vieron que cuando vas a hacer la gelatina le pones agua tibia, agua fría y la mandás a la heladera. La heladera que está a unos 8 grados, 6 grados. Y ahí se enfríe y se gelifica. Ella dice que vos la preparás y la mandás al cuerpo, que tiene 36 grados, no tiene ni 7 ni 8.
2: Claro.
0: La mandás al cuerpo y eso se forma en el estómago y hace un balón gástrico. Esto es imposible.
2: Claro.
0: Piensen que primero, la temperatura no la tenemos.
2: No.
0: Segundo, nosotros tenemos un montón de reacciones químicas que ocurren en nuestro cuerpo con enzimas.
2: Claro, que modifican.
0: Lo rompen.
1: Si no, te comes la semilla de la sandía y te crece la planta de la...
0: Eso me lo decía la voz de chica.
1: Te tragás la semilla. Claro, ¿no?
0: Sí. No, por eso. Eso no pasa. No,
2: ¿cómo va a decir eso? Gástrico.
1: Comprar un colágeno...
0: Mira, la gelatina sin sabor... ¿Tiene colágeno? Tiene colágeno. Menos disponible para nuestro organismo. Pero si vos lo necesitas y no te alcanza para comprarte el colágeno posta, bueno, resuelve, ¿sí? Ahora, ¿qué pasa con el colágeno? El colágeno está en el tipo C dentro de la clasificación que hablamos. Hay evidencia, sí, pero está sobre todo en tendones, principalmente, para todo lo que es recuperación de tendones. Todavía se sigue investigando y combinado con vitamina C. Hay algunas marcas que ya sacan la combinación con vitamina C para que sea más efectivo. Ahora, pelo y uñas también. Para la piel también. Pero no es el antiarruga, anti-age que nos prometen. Ni ahí. Es una cosa más que suma. Yo, si una persona no está tomando nada, no empezaría por eso. Bien. Me parece que hay otras cosas más copadas para empezar.
1: Bien. El magnesio es como la base.
0: Sí. Magnesio, sí. Magnesio, el omega. ¿Qué pasa con el omega? Nosotros tenemos un déficit en general. ¿Qué quiere decir déficit? Que no alcanzamos los requerimientos que necesitamos para tener una vida saludable. ¿Que cómo se alcanza? Comiendo pescado. ¿Cuánto? ¿Tres veces por semana? ¿Cuatro? Antes nos decían una vez por semana. No, hay que comer pescado. El tema es que culturalmente no estamos acostumbrados a ir a la pescadería.

0: No, no, no. No es parte de la vida argentina.
1: No, cero.
0: O compramos algún rebozadito prefrito ahí que andás a ver qué tiene.
2: No.
0: Y otra fuente que tiene menos cantidad de omega 3 son nueces, lino y chía. Imagínate la cantidad de nueces, lino y chía que tenés que comer en un día, que tampoco está tan culturalmente aceptado. Entonces, en esos casos, sí, el omega 3, si bien no está en A, tiene evidencia muy prometedora. ¿Para qué? Antiinflamatorio. Y cuando digo antiinflamatorio, la gente piensa que se le va a achicar la panza. No. Hablo de inflamación a nivel de nuestras células. Entonces nuestro organismo empieza a funcionar mucho mejor. También a nivel cardiológico. Y también a nivel de recuperación muscular para quienes entrenan. Entonces, ¿cuál es la contra? Que acá sí importa la calidad. Acá tiene que tener sellos IFOS y GOED. Son dos sellos que nos garantizan que no tenga metales pesados, que ese pescado haya sido bien criado, bien alimentado, porque si no, para comprar uno cualquiera no compres.
1: Sí, no tiene sentido.
0: No, tal cual. Entonces, el omega, el bueno es caro. Cuando digo caro, estamos hablando de 100 lucas.
2: Bien.
0: Entonces, ahí o te hace a mí el pescado o lo tomás realmente. En algunos casos baja el colesterol. Y hay personas que realmente lo necesitan. Antes de que se tome la rosuvastatina, que decíamos al principio, que le va a traer un montón de consecuencias, y bueno, es inversión.
2: Sí. Aparte que es mensual, se toma todos los días.
0: 60 cápsulas, se toma todos los días, pero se trae 60 cápsulas, te dura 2 meses.
2: 2 meses.
0: Sí, yo hice la cuenta, son más o menos lo que te sale un alfajor por día. Bien. Tampoco una locura. Lo que pasa es que la gente escucha, sí, la 100 lucas y le pega una cachetada a la realidad. Pero si vos te estás comiendo un alfajor por día, bueno, cambialo por el omega y
2: si vamos. Sos fumador... También.
0: Sí, claro.
2: O los consumos que por ahí no registrás y que te generan un gasto y que por ahí esto es una inversión para mejorar. Bueno, de base entonces, primero todo consultar al médico.
0: Obvio.
2: Un chequeo, también un chequeo general previo para saber cuáles son las mediciones más o menos de algunas cosas. Y después, bueno, en base a esto, empezar a suplementar.
0: Hay déficits después generales como el de B2 y vitamina D. La vitamina D, nosotros no estamos todos atrás de la computadora, 8 horas trabajando sin parar. Y la vitamina D necesitamos que esté en altos valores, sobre todo en personas que entrenan. O sea, físicamente activas, ni siquiera deportistas.
2: Sí.
0: Entonces, necesitamos suplementarla cuando no estamos en contacto con el sol. Los laboratorios han logrado muy buenas. Y eso se mide en unidades internacionales. Viene una que tiene 100.000 unidades internacionales que se toma una al mes.
1: No cuesta nada.
0: Es de venta libre, pero si vas al médico, te hace la recetita y tenés el descuento si tenés una obra social y
1: claro,
0: eso. Y después tenemos como la whey protein, que yo siempre digo, no es un suplemento, sino un alimento. La whey protein es leche en polvo, con otras cosas.
2: Esto es proteína.
0: Sí, es la proteína en polvo, la que se asocia mucho al fisicoculturista, ¿no? Pero es una forma de llegar a la proteína que necesitamos, ¿sí? ¿Qué tiene ese polvo? Se le saca prácticamente todos los hidratos de carbono, entonces nos queda solo la proteína concentrada. Y en lo que se llama scoop, que es como una tacita que te trae, que es la medida, tiene 23 gramos de proteína. Para que ustedes se den una idea, 23 gramos de proteína tiene un bife, una lata de atún, 4 huevos. Entonces, es un ayudín importante.
1: Claro.
0: No hace falta tomarla todos los días como si la creatina... Es una herramienta, una estrategia. Si vos te vas 1.000.000 de horas y no tenés, te olvidaste el tupper con los huevos. Incluso ahora te venden hasta el sobrecito. Bueno, zafás con eso. Hay gente que le inflama mucho porque hay muchas personas que son intolerantes o sensibles a la lactosa y vienen algunas que son veganas a base de arvejas. Hay algunas que están muy bien formuladas y otras y más o menos. ¿Qué tenemos que ver en líneas generales para que una prote sea buena? La cantidad de leucina. La leucina es un BCA. ¿Vieron los BCA? Que,
2: no,
0: bueno, los BCA son aminoácidos esenciales.
2: Ajá.
0: Son como unos juguitos, vienen en polvo, pero si fueron alguna vez al gimnasio y relojean, van a ver que siempre hay alguno tomando un líquido medio flúor. Es eso, que son los aminoácidos esenciales, que tema aparte, para mí no son tan necesarios. Si comes bien y con la whey llegas sin necesidad.
2: Bien, whey protein, ¿qué es la marca?
0: No, whey protein es el tipo.
2: Ah,
0: es como si decimos carne.
1: Claro.
0: Sí, es el nombre del producto. Whey protein es la forma en la que está aislada, que puede ser isolada o aislada.
2: Bien, ¿qué es la que más se recomienda?
0: Es la que más se recomienda, pero es genérico. Después, dentro de cada marca, tiene su propia whey protein. Hay marcas mejores que la otra, pero siempre hay que fijarse el porcentaje de leucina. La leucina es un aminoácido que contribuye con la ganancia de masa muscular, que es lo que todos queremos.
1: Exacto.
0: Así que si la vamos a tomar, que sea piola. Hay nacionales buenas, las caras son incomprables. Son caras.
2: Bien. Okay.
0: Pero bueno, si lo tenemos como una cosita así para todos los días, resuelve.
2: Bien, bien, te dura.
1: Perfecto.
2: Me acordaba de las críticas que recibió Luciana Salazar cuando publicó un video de la cantidad de suplementos que tomaba ella y su hijita. De todo el pastillero enorme. Y también hay un físico-culturista muy famoso de la época de Arnold Schwarzenegger, creo que era Coleman o alguno ahora está medio... chongo, digamos, pero que mostraba también en un entrenamiento la cantidad de suplementos que tomaba. Así que, digo, más allá de que esto es algo que tal vez fue evolucionando a través del tiempo y que hoy nos damos cuenta que suplementarnos nos ayuda a mejorar la calidad de vida, está bueno tenerlo en cuenta para, bueno, estar mejor,
0: obvio,
2: ¿no? Cuando vemos que alguna cosa está ahí en déficit, aplicar. Bueno, Anto, muchas gracias.
0: Bueno, chicos, un placer como siempre.
2: Anto de Santé, la encuentran así en Instagram. Anto Di Gregorio, ella es licenciada en nutrición, antropometrista, Isaac 2, está especializada en nutrición deportiva y nutrición funcional. La buscan ahí, charlamos aquí en el programa sobre diferentes temas que siempre nos aportan información para estar un poco mejor y vivir un poco mejor. Nos vemos, Anto, muchas gracias.
0: Adiós, gracias por la invitación.
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0: Buen día, ¿cómo andan? El clima está fresco y un poquito de humedad. Hay un viento sur muy leve. Y el tránsito está tranquilo, así que cualquier cosa me preguntan, estoy en la calle a su disposición, que tengan buen martes. Estoy esperando que me avisen el día en que voy a dar una clase de técnica vocal, o llevo la guitarra, hacemos una clase medio rápida de guitarra, pasa que es medio complicado para mostrar por la radio. Pero estoy esperando el día que me digan, yo llevo la factura.
1: Ay, qué colgados que son. Yo llevo la factura.
0: Una clase de canto ahí en vivo.
1: Sí, Chechu. Dale, Chechu. Ahora ya me voy a mandar tu número de teléfono a mi número y te escribo por ahí. Así coordinamos para la semana que viene, ya no le damos más.
2: Muy bien, muy bien.
1: Porque si no, viste que más adelante, más adelante, más adelante, la vida se te pasa, monstruo. Cubriendo todo eso. Bueno, ahí está, me mandé el teléfono de la Chechu. Bueno. Me voy a arriesgar a hacer algo.
2: Bueno, arriesgate. El que no arriesga no gana.
1: No. Porque esto es así. Si falla, falla. A ver. Cruzá los dedos, Pichi.
2: Están cruzados.
1: ¿Vos sos creyente de esas cosas?
2: Sí. Sí, sí, sí.
1: ¿De las macumbas?
2: No, soy creyente de cuando uno tiene buena intención, como que vos decís, sí, bueno, dale, sí, esto va a salir, esto tiene que salir, como. Pero bueno, no siempre sucede, qué decirte.
1: Esta, tiren las buenas ondas, por favor. A ver cómo está la temperatura. Está nublado afuera. Está muy nublado. Pará. Voy a actualizar datos del tiempo. Estoy calling, pero no calling nada.
2: A ver, a ver, a ver, a ver, a ver.
1: 9 grados 6. Oh. La temperatura, 9,6. La sensación térmica, 6 grados 4 décimas. 61%. Está así. El cielo en Rosario después de haber empezado la primavera. No, no me jodas. Sí.
2: Esto es sol que no arranca. Encima hoy está difícil si el sol no arranca.
1: Bueno, no, no. No pacha nada, no pacha nada. Le voy a mandar un beso muy grande a nuestros amigos de Juanto Estudio.
2: Bueno.
1: Turu, turu. 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

0: Y bueno.
1: ¿Qué?
0: Bueno. No, no vamos a poder hacer lo que íbamos a hacer.
1: Oh.
0: Lo haremos mañana, no pasa nada. Bueno, estoy buscando...
2: Grabar es como...
0: Un tema lindo para poner.
1: Bueno.
0: ¿En qué nivel
1: de... escuchar?
0: ¿En qué nivel de energía estás?
1: No, a nivel de que hay que levantar la energía. Hoy es martes, todavía nos quedan 3 días por delante. Hay que subir.
0: Ah, ok. No,
1: estoy en esa. Viste que hablando de subir, que nosotros teníamos un tema medio cabeza de subir, el viernes estuvo Héctor Couto en Santa Fe, por el house. Na, bailando el house.
0: Estuvo.
1: Y no nos había llegado mucho la información, pero bueno, estuve viendo ahí en redes que estuvo.
0: Lo vimos acá, ¿no?
1: Lo vimos acá, Héctor Couto, sí.
0: Y a pedido del Pichi. No, sigue Luis Miguel. ¡Pará, Luis!
1: No, me voy a dormir si me pones Luis Miguel.
0: No.
1: Poneme una musiquita arriba que te cuento algo, si querés.
0: A ver si arrancamos,
1: Ahí está.
0: Ah, cálmense, que tengo todo acá.
3: Hasta feliz cumple para mi sobrina que cumple 18 años. Por favor, mándenle un beso a Luana, que la amo.
0: A la sobrina le mandamos un beso. Amigos, pongan algo pila, a ver si arrancamos, dale.
1: Claro.
0: Bueno, tomá el house. Dale, el Héctor.

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0: ¿Levantó o no levantó?
1: ¿Levantó o no levantó?
0: ¿Levantó o no levantó?
1: Levantó, sí, sí, ya son las 11, ya necesitábamos algo bien up.
0: Nana. ¿No hay entraditas para Nacho este finde?
1: Estamos en eso.
0: Ah, es el cumple de una amiga, yo ya tengo, es para sí, hay sorteo, regalarle a ella.
1: Estamos viendo, estamos viendo, estamos trabajando para usted, vamos a ver si, si a lo largo de la jornada o mañana tenemos novedades.
0: Mirá la manija, pregunta el martes.
1: Vamos a ver, estamos moviendo los hilos, porque Nacho Escopa se presenta en The Warehouse el viernes, porque continúan los eventos en The Warehouse por los 10 años. Y así que hace poquito se anunció la fecha de Nacho Escopa.
0: Muy bien.
1: Nacho Escopa que iba a mi escuela.
0: ¿En serio?
1: Sí, pero es más chiquito él.
0: ¿No te lo cruzaste?
1: No compartimos,
0: el...
1: no. No, no, es
0: varios. ¿Los bajaste en el baño? Porque
1: varios
0: más chico.
1: Años más chicos, no, no. Teníamos todos en diferentes patios, así que no me lo he cruzado.
0: El protocolo ese que de fajar a los de primer, primer año, los de quinto a primero.
1: Qué desastre.
0: Por suerte no existe más, me parece. Eso.
1: Por suerte no y yo nunca pertenecí a ese.
0: No,
1: a ese grupo,
0: ya sé, pichi.
1: A ese grupo.
0: Bueno, nos despedimos. Chao martes, querido martes.
1: Chao martes.
0: Mañana ya mitad de semana, qué alivio, chicos.
1: Está pasando,
0: qué
1: sí.
0: Larga.
1: Está pasando. Está bueno porque mitad de semana y además ya, por lo que pinta el servicio meteorológico, va levantando un poco la temperatura.
0: Sí, mañana mínima 6, máxima 21.
1: Bueno.
0: Sigue parcialmente nublado.
1: Bien.
0: ¿Dónde está el sol,
1: Van a seguir las mañanas frías, pero ya 20 de máxima, 21 de máxima es otra cosa.
0: Otra historia, otra historia. ¿Por
2: qué no? Traigan puerta que manijas sobran, dicen. No, nosotros ya tenemos entradas en tiempito, okay. Pero bueno, es el cumple de Ro. Ro está así en un mango, literal.
1: Ajá.
2: Más allá de su mala forma de organizarse económicamente, se la queremos regalar tipo sorpresa.
1: Bueno, perfecto. Bueno, estamos haciendo todo lo posible.
0: Bueno, nos vamos. Nuestros queridos compañeros de Loma de Burro ya están en la sala de producción listos para entrar
1: vamos,
0: a la
1: vamos,
0: cancha.
1: Vamos.
0: Nosotros nos vamos hasta mañana en la dirección general Dino Mac. Emma Bernad ahora se despide, pero vuelve.
1: Ahora, por un ratito, claro que sí. Vuelvo a las 12:12 y en modo mañana a las 8 de la mañana.
0: Mi nombre es Caro Riganti. Sean ustedes bienvenidos a este aire hermoso. Se quedan en la programación de M90 y nosotros a las 8 mañana abrimos la puerta de la radio para arrancar la mañana juntos. Gracias por estar. Adiós.

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0: Buenos días a todos, arranca Loma de Burro, buen día, ¿cómo andan? ¿Cómo están todos? Nosotros en este martes divino, este martes me encanta una belleza, fresco está, ¿eh? Hay que aprovecharlo porque son los últimos fríos, me parece, después ya se ven los calorones, empiezan a aparecer temperaturas un poco más altas. Bueno, ayer tuvimos mucho viento. Y hoy ya frescura total. Le voy a dar la bienvenida a mi querido equipo que también está fresco como una lechuga. Buen día, Huguito Acevedo Miño.
1: Muy buen día, ¿cómo va? ¿Cómo están? Martes 22 de septiembre y acá estamos. Bienvenida primavera. Vamos a traer el sol para esta hermosa primavera que nos espera por estos 3 meses.
0: Sí, qué lindo.
1: Así que bueno, no nos queda otra que transitar el día. Sí, está un poquito gris, pero recuerden que el sol siempre está. Disfrutemos últimos frescos. Está fresco y va a estar fresco, pero ya creo que, si no me equivoco, después vamos a ver al final del programa, pero para el día jueves ya va a ser una mínima de 16, máxima de 26, 27, o sea.
0: Sí, eso te iba a decir, ya estaba viendo, sí, como viste, sí, cuando
1: ya
0: vos
1: hay que cambiar. Yo ya cambié la onda.
0: A ver qué te espera y me parecía mucha calidez para más cercano al fin de semana, una cosa así, pero fluctuante igual, ¿eh? O sea, no es que calorones completos, sino que hay días un poco más cálidos, otros un poco más fresquitos, así. Buen día, Manu, ¿cómo estamos?
2: Buenos días, ¿cómo va? Mejor que los fines de semana, venimos de una temporada donde los fines siempre llueve.
0: Es
2: así,
0: ¿verdad?
2: Que mejor que empiece un poco a levantar la temperatura.
0: Sí, es más, el domingo, bueno, se llovió todo. Claro, vale, que se llovió todo, pero estuvo todo el día con
2: fulero.
0: Fulero. Lindo, sí, para estar en casa comiendo chipá.
2: Sí, lindo para quedarse adentro, sí.
0: Sí, qué rico, qué espectacular. Bueno, Ugi, ¿qué tenemos para hoy, amor? Me encantaría saber.
1: Mira, hay varias cosas, pero voy a ir por este lado. Hoy, mañana voy a traer otro.
0: Bueno.
1: A ver.
0: Y pasado otro.
1: Estamos con el temita, estuve viendo. Estuve viendo y me gustó mucho. Bueno, yo soy bastante fan. Luis Miguel anunció su regreso a los escenarios con una nueva gira para el 2027.
0: Me vuelvo loca.
1: ¿Ponés, por favor?
2: Sí.
0: Me vuelvo loca con Luis Miguel.
1: A mí me gusta mucho a Luis Miguel. Sí.
0: Lo amo.
1: Con unos prolongados, está como Susana.
0: O sea,
2: hace ayuno, Luis.
0: Ay, lo voy a buscar en redes sociales a ver cómo está. Lo voy a pispear mientras
1: sorprendió
0: tanto.
1: Este lunes. Ya viste, apareció en redes sociales.
0: Ajá.
1: Eso ya.
0: Indicador
1: de que algo quiere plata. Quiere.
0: Sí. Obvio, quiere
1: Luis
0: plata.
1: Luis Miguel sorprendió este lunes a sus seguidores en confirmar oficialmente que volverá a los escenarios durante el 2027 con una gira internacional.
0: Ajá.
1: El cantante realizó el anuncio a través de sus redes sociales, que estaban, mirá, pero no se les cabe, pero ni siquiera conectado figuraban.
0: No.
1: Donde publicó una imagen con la leyenda Luis Miguel Tour 2027. Aunque por el momento no dio a conocer fechas ni detalles, ni cuáles son las ciudades, los países donde estará, y será parte de su recorrido, tampoco informó oficialmente sobre la venta de las entradas. La confirmación llega desde que hace días atrás circulaban supuestas fechas que una denominada la despedida Tour 2027. Yo no creo que sea despedida. Igual,
0: ay, no sabemos.
1: Motivaron advertencias sobre... que desmentía que iba a iniciarse en México. O sea, para mí la tiene que terminar en México.
0: Y a veces la terminan en otros lugares, ¿eh?
2: ¿La terminará en Argentina?
0: Sí, ojalá. Acá tiene.
2: Vieron que tiene un apego importante
0: acá tiene
2: con el país.
0: Que
1: chicos,
0: da calambre.
1: Llega a venir acá, este tiene más éxito que el Papa.
0: Pero tiene un fandom que es impresionante, chicos. O sea, las que lo ven a Luis Miguel van todos los
2: es
0: giros.
2: Es tremendo el fandom. Acá hay un fandom de Luis Miguel potente.
1: Bueno, firme. Se espera que como que me venga con la otra parte, la parte donde va a estar anunciando el calendario, digamos, las fechas, países, tiempos, bueno, todo más específico. Así que están todos sus seguidores muy, pero muy expectantes para ver cómo continúa todo esto.
0: Estoy pensando...
1: Él levantó un poco la cabeza bastante con el tema de la serie.
0: Sí. Bueno,
1: ahora necesita como acomodarse para poder ponerse votos tranquilos.
2: Claro, ¿cómo aparece ahora? Porque vieron que la vez... Cada vez que él aparece distinto. O aparece más bronceado, o aparece más flaco, o aparece más...
1: Qué lindo tipo, por el amor de Jesús. En esa
0: sí,
1: juventud.
0: Canta muy lindo. Esto iba a decir, es verdad, Manu. Bueno, ahora
2: aparece con una skin distinta.
0: Sí, estaba pensando, digo, bueno,
1: blanquito.
0: Argentina.
1: Estoy yo hinchado, ¿viste? Por eso no, el voto.
2: Sí. ¿Viste qué pasa?
1: Es como Cristina Aguilera, se lo hacen el día anterior, pero no sé, Shakira, sean inteligentes.
0: No, meten, claro, es un montón.
1: Lleva 15
0: no, esto
1: días.
0: Iba a decir, yo en mi cabeza ya di por hecho que iba a venir a Rosario, quizás no viene a Rosario.
2: Esperemos
0: solo a
2: que
0: Buenos
2: sí.
0: Aires. Pero estaba pensando, digo, si acá en Rosario viene, no sé a dónde iría, porque ahora me parece que van a empezar a haber muchas ofertas de estadios o lugares.
1: ¿Y River? ¿Dónde
0: ejemplo.
1: Va a ser?
0: Vélez, no, no, pero
1: River.
0: Te digo Rosario, por ejemplo, si llega a venir. En Buenos Aires sí puede llegar a ser.
1: Pará, lo fuimos a ver.
2: ¿Y ahora te viene a ver, al metro?
1: En un momento.
0: A Rosario vino, chicos.
1: Sí, vino.
0: Sí, vino a Rosario. Pero, por ejemplo, no, a ver, a Buenos Aires puede llegar a ser River, puede llegar a ser Movistar Arena y hacer 700.000 Movistar
2: 700,
0: Arena.
2: 700, porque viste que ahora es hacer
0: sí,
2: 15.
0: Sí, después puedes hacer
1: para mí
0: Vélez.
1: Quien hace más.
2: Un Vélez veo yo, para mí.
0: ¿Qué sé yo? Yo no sé
2: si... Dos Vélez.
1: Ponemos. Hay un River.
0: Siento para
1: Núñez.
0: Mí... Para mí un siento sí, que capaz...
1: ¿Cuánto eras? 58,
2: 85.018.
0: Sí, es verdad. No, para mí, yo pienso, digo, si uno llega a un momento de una carrera, capaz elegiría un Movistar Arena, donde puedes hacer, no sé, 10 Movistar.

0: Metropolitano, pero no creo, porque ya es muy chico, quizás, para la convocatoria que tiene él.
1: Sí.
2: Aparte, no, la última vez fue el metro. No, a mí me conviene que sea el metro.
0: ¿La última vez fue el metro?
2: No, la última vez que vino acá sí, creo.
0: No me acuerdo. Sí, ahí, a ver, me parece que ahora va a haber mucha más oferta para...
2: A mí me conviene el metro.
0: ¿Te viene bien, vos decís?
1: Bueno, no es feo, es un lugar cómodo también.
0: Sí, es cómodo. Sí.
2: Tengo
0: no, a
2: todo.
0: Ver, a mí...
2: Me queda cerca.
0: Me parece
2: a mí
0: que
2: eso
0: es...
2: de ir al autódromo y
0: sí.
2: todo.
0: Ah,
2: mí...
0: el autódromo. Y el autódromo. Puede ser
2: no,
0: también.
2: No, por favor. No, el que autódromo. Para llegar es una odisea.
0: Es largo. Pero bueno, son lugares que se aprovechan mucho. Yo creo que hay que ver qué tipo de recital es también, porque me parece que eso también cambia mucho. Depende del despliegue que hace.
2: Ya sé a quién lo voy a convencer para ir.
0: ¿A quién? ¿A tu amiga?
2: Sí, a un amigo.
0: ¿A un amigo? Ah, ¿le gusta?
2: No, pero entonces,
0: te conviene.
1: Sí. Uy, la última vez que vino fue en 2014.
0: ¿A Rosario?
1: En el Metropolitano.
2: Sí, le dije.
0: Chicos, hace 12 años.
1: Claro, 12 años que no pisa la ciudad, por lo menos para un show.
0: Tiene que venir a Rosario. Tiene que venir a Rosario él y lo tiene que poner en el monumento.
1: Él está soltero todavía, ¿no? Sí, él sí. No se sabe.
0: Qué sé yo, cada dos por tres aparece.
1: Y porque para mí a todos los respeto, Luis.
2: No, apareció por novia.
0: Ahora está solo.
1: Pero viste que Marley medio le hacía los ganchos. Para mí va a los lugares donde post show tiene medio como la
2: de Argentina,
1: el after armado.
2: ¿Quién intercambió fluidos con Luis?
0: No, yo no sé con quién, pero recuerdo que siempre cuentan una anécdota muy graciosa. Flor Peña.
1: Flor Peña es buenísima.
0: Que cuenta esta anécdota, estaba recién separada y era un vuelapelo terrible ella, y que se ríe siempre de que fue un frustradísimo.
1: De que, claro, fue a charlarle y Luis Miguel quería otras cosas.
0: Claro. Pero no sé con quién salió acá. No me acuerdo.
1: ¿A Susana?
2: No.
1: ¿Vieron que se chamullaban en el living?
0: Sí.
1: Y Susana no dejaba pasar una tampoco.
0: No, y bueno.
2: Pero Susana en ese momento estaba como muy abiertita, me parece.
0: No.
1: Che, sí, Cubita. Bueno, puede ser en una época muy... Che, miren, anteriormente hizo
2: Luciana
1: un news...
2: Luciana Salazar.
1: Ah, bueno, puede ser. ¿Vos decís que Luis Miguel...?
2: Pero, bro, tengo la lista.
1: Yo pensé que estabas tirando nombre por decir, tipo,
0: ver,
1: bueno...
0: Conta.
2: Uno de los romances más comentados ocurrió a comienzos del 2000.
1: ¿Romance?
2: Era otra piba.
1: Era otra Luli.
2: Y él también era,
1: él también era otro Luis Miguel.
2: Cuando ella era una de las figuras mediáticas más buscadas, Salazar confirmó varias oportunidades que existía una relación secreta y que se encontraban tanto en Buenos Aires como en el exterior.
0: Mirá.
2: Ay, chicos, escuchen esta.
0: ¿Qué?
2: Sandra Villarruel, la vicepresidenta.
0: No, Sandra. Victoria, la vicepresidenta.
1: ¿Cuál es Sandra Villarruel? Se mezcló Sandra Petovelo con Victoria.
2: La ex vedette contó públicamente que tuvo un encuentro íntimo con el cantante a fines de los 80, cuando era una de las jóvenes y estaba en gira por el país.
1: Es un montón.
0: Hace muchísimo, chicos.
2: Chicos, gente muerta. Yo no
0: Sandra
2: conozco.
0: Villarruel tiene ahora...
2: Patricia Sarán.
0: Sandra Villarruel tiene ahora 62 años.
1: ¿Cuánto es 72?
2: Bueno, la edad
0: 62.
2: De él. La edad de él.
0: Ey. Patricia Sarán, ¿decís?
2: Sí, ¿quién es esa gente?
0: Sí, es
2: Ay,
0: conocida.
2: Chicos, ¿a quién encontré acá?
1: ¿A quién?
0: Chicos, Patricia Sarán es reconocida. Era
2: amo.
0: Un icono de los 80, ¿ves?
2: Escuchen
1: 80. Ah, estaba muy bien, Luis
0: es
1: Miguel.
0: Es súper conocida, es de la época, supongo, de más del perfil
2: Karina
0: de
2: Karina Olga Jelinek.
0: ¿Con Karina salió?
2: Fue vinculada al Sol de México tras varios encuentros en Miami y Buenos Aires, aunque ella siempre prefirió mantener entre el coqueteo y la privacidad.
0: Me muero.
2: Ay, no. Chicos,
0: no te la puedo creer.
2: Asqueroso, escuchen a quién se comió.
0: ¿A quién?
2: Andrea del Boca.
0: ¿Salió
1: bueno,
0: con
1: pero en la
0: Boca?
1: Época que era Andrea, o sea,
2: protagonizaron sí, romances muy fuertes a comienzos de los 90, cuando ambos estaban en el pico de sus carreras.
0: Claro.
2: Aunque mantuvieron un tema total de reserva.
0: Pero escúchame una cosa.
2: Ay, escuchen otra.
0: Pará, che, Andrea del Boca en su momento era divina, o sea,
2: ay, amo este tema.
0: En la época de su auge de carrera,
1: sí, era muy linda, sí, sí,
0: muy
1: sí.
0: Muy buscada en ese toda sentido.
2: Débora Bello.
0: ¿Lo ubica? Mirá, Débora Bello.
1: ¿Quién es de Clau Bello? Nada.
0: No, nada.
2: La modelo también formó parte de las listas de argentinas vinculadas al artista en sus distintas épocas estadías en el país.
0: Es la pareja de... Va, no sé si siguen juntos.
2: Bueno, se ahora
0: de, rumores mirá, de separación
2: de...
0: Diego Torres. Más o menos así.
2: No, porque viste que hay que

0: viral, porque cada tanto se...
1: No, muy conocida, Débora.
2: Ella quería un cantante latino. Y dijo, bueno, a ver cuál.
1: Sí.
2: A ver cuál. Che, le saco una cabeza. Debe tener tacos igual.
1: Sí, están separados, Débora.
0: ¿Cuánto mide Luismi?
1: A ver, vamos
2: es petizón, me parece, ¿no?
0: Ay, qué lindo tipo, ¿eh? Y cuando era joven, chicos, con esos Levi's 501.
2: Levi's
1: 501.
2: Encima la
0: que le dejaba.
1: 1,70 y pico mide.
2: 1,78 me dicen.
1: Pero escúchame, ¿de qué año eran esos jeans?
0: Los 90.
1: Los 90. El mejor corte de jeans de la historia.
2: De la época.
1: De los hombres es el mejor corte de jeans.
0: ¿Cuál?
1: Es el de la época de los 90.
0: No, bueno, pero no pasa por época acá igual. Pasa por el modelo.
1: Obvio, el modelo y eso. Pero sí, esa época era una de las mejores épocas de jean. Para 501. Los hombres.
2: Sí, muy sí, buen
0: 501.
2: Jean.
1: Sí, sí. Bueno, así que yo me acuerdo, no sé, fue en qué época salió la... el álbum Te Necesito, porque tenía la canción Te Necesito. Creo que era 2000. Él ahí fue el momento, me parece, que fue como que tuvo un...
0: Vieron que se fundió y se levantó y se volvió a caer 138 veces.
1: Sí.
2: En el 2003.
0: Deberían aprender de él.
1: Luismi ahí estaba, se hizo después implantes.
2: 15º álbum.
1: ¿15º?
2: Es
0: que tiene todas las mansiones abandonadas, el yate abandonado.
1: Sí, en Cancún tiene una que es enorme.
0: Y está abandonadísima. Bueno, para mí le habrá agarrado un huracán.
1: En esa época fue el momento donde él resurgió, empezó a pegar de nuevo y después de ahí juntó y se hizo la... Y de ahí está ahora como está, claro, está divino.
2: ¿Cómo rinde? Se hizo un buen implante.
1: No, le fue bien, porque hay personas que no le va bien con el implante. Sí.
0: No, ahora todo le va bien.
2: Ahora bueno, no conocemos ciertas cuestiones de la intimidad.
1: No, bueno, claro.
2: ¿Viste que? Claro.
1: Bueno, me encanta, chicos. Ojalá, me queda un toque lejos el mate. Ojalá venga Rosario.
0: Ay, sí, va a venir. ¿Cómo no va a venir a Argentina?
2: Estaría buenísimo. 12 años después, bueno, colapsa todo.
1: El Papa no viene ahora.
0: Sí, viene.
1: ¿Vos vas a ir a visitarlo a Córdoba?
0: El Papa viene.
1: ¿A Rosario no viene?
0: Ah, Rosario no. Debería venir a Santa Fe. Porque
1: tendría que pasar.
2: Debería, sí.
1: Tendría Rosario. Que pasar por Rosario, por la cuna de la bandera.
0: Chicos, más que de la cuna de la bandera, Santa Fe es una provincia, Santa Fe de la Cruz. De la Vera Cruz. No,
1: pero
0: lo he resumido, le hacen Santa
1: debería
0: Fe.
1: Pasar por acá. Y
0: o
1: vos
0: sea,
1: sabías
0: lo que
1: te
0: quiero
1: la...
0: decir es que es una provincia extremadamente católica.
1: Una se está volviendo media laica.
2: Sí, y Rosario.
0: Es más importante que venga, sé Rosario.
2: Ah, el nombre.
0: No. Rosario, ya tenemos el Padre Ignacio, con eso nos va.
2: Que no se peleen. Un ring.
1: Tenía que hacer match de sotanas.
0: A mí la verdad este padre...
1: Bueno, pero la figura es la
2: recién
1: figura.
2: Empieza, pasa eso también.
1: También, chicos, a mí me
0: importa un bledo.
1: Depende, bueno, el que tuvo mucho renombre en su momento fue el Papa Juan Pablo II.
0: Ay, sí,
1: después,
0: a mí me
1: dice bueno, Bergoglio también.
2: Ese vino como 15 veces.
1: Sí, Bergoglio tuvo mucha llegada también. A la juventud tuvo mucha llegada. A la juventud.
2: ¿Quién, Francisco?
1: Sí, él sí.
2: No vino
1: como
2: nunca,
1: que reactivó algo que...
0: Ya se está armando todo, parece que vamos a tener 5 días de feriado.
1: Sí, y sí, está metiendo feriado a morir. Pero pará, y no son las monjas tuyas las que tenés enfrente que están haciendo las hostias.
0: ¿Y qué onda? ¿Se subirán a todas a las copias que tienen el color lila y serán todos?
1: Y para mí, alguna va a viajar a verlo.
0: Claro. Y tiene todos cómics de colores raros.
2: Sí, azules.
0: No tienen un blanco, ¿entendés? Un negro,
1: para
0: un gris.
2: Yo me río porque digo, el monja móvil...
0: ¿Cuál es el color más raro que tenés, más chillón? Dame ese.
1: Escuchame una cosa.
2: Discretas.
1: Averiguá, pasate por enfrente, chala un poco y preguntale a ver si viaja.
0: Vos sabés que nunca hablé con las chicas.
2: No son devotos de silencio, ¿no?
1: No, no.
2: Las que tenés enfrente.
1: No,
0: tienen sexo.
2: ¡Silencio!
0: Ah, ¿no hablan?
1: O sea, no hablan con
2: gente de afuera, otras sí.
1: Bueno, vamos a ver.
0: Y una vez al año es en un encuentro.
1: No, entonces charlan.
0: Y está, no sabes.
2: Creo que adentro se puede,
0: tengo la cuadra llena de camionetitas, todas feas iguales. y paren, todas mal estacionadas. Que vos decís, la monja, ¿viste?
1: No.
0: Cuando sale la monja, los pedos.
2: Pero,
0: bueno, hermana.
2: Decí que la manejan las monjas.
0: Pero claro, sí, obvio. Sí, obvio.
2: No, me encantaría ver una monja manejar.
0: ¿Nunca viste monja manejar?
2: Corras, hermano.
0: ¿Nunca viste así. Monja manejar?
2: No, nunca vi una monja manejar.
0: La verdad, estaciona el medio para el orto.
1: Bueno, vamos a tener que ver esa parte. Bueno, chicos, nos vamos a la tanda, basta. Nos vamos a la tanda. ¿Tenés algún consejito para nosotros?
0: Por supuesto que tengo consejitos de día martes.
1: A ver.
0: 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Ojo, chapa que el sábado me parece que caigo.
1: ¿En serio?
0: Sí, me parece que vamos a ir.
1: Se prepare.
0: Le mando un beso a mi Guido Borti querido, a los chicos y especialmente a Ruiz, a Luquita Ruiz, que estuvo hablando estos días.

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0: 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Ok, y ahora sí, no perdamos más tiempo, chicos, vayamos a las buenas del día.
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0: Y las buenas del día, ¿quién las presenta?
2: ¿Quién?
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0: 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Bueno, chicos, vamos a arrancar con las buenas del día hoy.
3: Ay, por favor.
0: A ver. Vamos a ir con la primera. Descubrieron el planeta más joven conocido y dos científicos argentinos participaron del histórico hallazgo.
3: Sí, lo vi.
0: ¿Lo viste? Sí, ¿viste? Sí. Ay, qué loco que es esto. Bueno, un equipo internacional de astrónomos logró confirmar la existencia de Elías 224b. Es un exoplaneta de menos de 1 millón de años que se convirtió en el planeta más joven conocido hasta el momento. ¿Está? Bueno, el trabajo fue publicado en una de las revistas de astronomía y difundido también por la NASA, y lo contaron también sus autores, que participó uno de los, como les contaba, un astrofísico argentino, Lucas Ciesa. Además, el hallazgo es resultado de años de observaciones e investigaciones sobre este joven sistema, cuyas etapas previas también participaron otro astrónomo argentino, Santiago Orcajo. ¿Está? ¿Cómo es Elías 224b?
2: ¿Cómo es?
0: Es un nuevo exoplaneta que tiene una masa comparable con la de Júpiter.
3: Ay, mira, que Júpiter se lo va a poder estar, se lo va a poder ver desde la Tierra.
0: Ay, ¿en serio?
3: Porque, ay, tengo miedo a equivocarme,
0: capaz. Búscalo.
3: Porque está en una posición que
0: sí,
3: está más cerca de la Tierra, sí, y sí, se lo podría ver desde ayer en la tarde. Pero
0: mira qué bien.
3: Me fijo,
0: bueno, búscalo. Mientras tanto, bueno, gira alrededor de la joven estrella Elías 224, situada aproximadamente a 450 años luz de nuestro planeta.
3: Ay, amo la palabra años luz.
0: Sí, es hermosa. Según la investigación, todavía permanece inmerso en el disco de gas y polvo, a partir del cual se formó una suerte de zona de construcción donde nacen nuevos mundos. ¿Está? Por otro lado, las primeras observaciones realizadas con ALMA, Atacama Large Millimeter, Submillimeter Array, en Chile, también demostraron un hueco en el disco que rodeaba esta estrella. Finalmente, al comparar el movimiento a lo largo del tiempo, los especialistas determinaron que ese objeto se comportaba como un planeta y descartaron que fuera una estrella de fondo o un efecto de las imágenes.
2: Claro, ¿está? Eso es una cuestión de comportamiento de esa masa flotante.
0: Claro, en el sí. Entre los autores de este nuevo estudio aparece Lucas Ciesa, como les contaba, astrofísico argentino, profesor del Instituto de Estudios Astrofísicos de la Universidad Diego Portales en Chile, y el investigador trabaja desde hace años en el estudio de discos protoplanetarios, las estructuras de gas y polvo alrededor de las estrellas jóvenes en las que pueden formarse nuevos mundos. ¿Tá? También aparece Santiago Orcajo, astrónomo egresado de la Universidad Nacional de La Plata y becario del CONICET. ¿Sí? Si bien no figura como un coautor de este nuevo trabajo, donde confirman la presencia de Elías 224b, participó previamente y su aporte forma parte de los antecedentes científicos que precedieron a la confirmación actual. Sí, Ugi.
3: El planeta que se va a poder ver con muchísimo brillo y esplendor por estos días es Venus. Justo hoy, 22 de septiembre de 2026, alcanza su máximo brillo.
0: Ajá.
3: Vespertino del año, convirtiéndose en un objeto más brillante del firmamento después de la Luna.
0: Mira.
3: Datos clave para verlo.
0: A ver.
3: Saber mirar. No.
0: Bien. Sí.
3: ¿Cuándo mirar? Justo después de la puesta del sol.
0: Bien.
3: O sea, tardecita.
0: Bien. Ay, qué lindo.
3: ¿Hacia dónde mirar? ¿Hacia el horizonte oeste-suroeste?
0: Perdido.
2: Oeste-suroeste. Ok. Vale, enfocá para el oeste y entre el oeste y el suroeste.
0: Allá. Claro, tenés razón. O sea, sería la radio mira hacia el este.
3: Algo
0: la ventana da al este. Entonces, tendríamos que mirar.
3: Vos acá tenés que mirar entre Salta y entre Jujuy.
2: Sí. Me gusta la ubicación por calles.
0: No, allá es...
3: Sur, oeste.
0: Oeste,
3: para el otro, perdón. Claro.
0: Salta y Rodríguez.
2: Claro.
3: Claro, Punta del Este queda allá.
0: Claro. Por
2: para allá queda España.
0: Hay que mirar para allá, chicos.
2: Me encanta.
0: Mire para allá.
3: Sería tipo,
2: estamos en la radio.
3: Salta, para allá. Tipo Salta y Porredón.
0: Claro, claro. Así. Claro, así.
3: O bueno, sea, chicos, lo podemos ver desde muchos departamentos. Se puede
0: bueno,
3: ver.
0: Hay mucha gente que es muy fanática también y se compra los telescopios para
2: el
0: mirar.
2: El tema no es poderlo ver.
0: Al planetario.
2: Es saber qué es. Saber porque qué vos ves. Lo podés ver y decís, ah, qué estrella.
0: Por
2: listo.
0: Eso es clave el término que dijo Huguito. Saber mirar.
2: Claro,
0: es clave.
2: Importante.
0: Bueno, este planeta rompe con ese esquema porque tiene menos de 1 millón de años. A ver, lo que se cuenta es que en general los planetas tienen muchísimos millones de años. Y creo que eran, sí, por decirte, 10 millones de años.
3: Te quiero
0: punto.
3: Agregar
0: sí,
3: algo.
0: Sí, decime.
3: ¿Cómo se ve?
0: ¿Cómo
3: para
0: se
3: que
0: ve?
3: Lo tenga, no, para que lo...
2: Claro, sí, para que sepas
3: justamente mirar. Que está mirando eso.
2: Obvio. Estás viendo Venus y no otra cosa.
3: Sí, era la luna.
2: Re lindo, una mosca.
3: Como un punto de luz blanco e intenso, ¿sí? Imposible de confundir con una estrella.
0: Bien.
3: Se ve a simple vista sin problemas.
0: Ajá. Voy a probar.
2: Hoy todos mirando Venus porque acá Hugo tiró
0: voy
2: la data.
0: Voy a probar a ver si lo llego a ver en algún lugar. Bueno, les cuento un poquito. Tiene menos de 1 millón de años, se encuentra unas 55 veces más lejos de su estrella que la Tierra del Sol. Y para los investigadores, estudiarlo permitirá comprender también mejor qué ocurre durante las primeras etapas del nacimiento de los sistemas planetarios y revisar teorías que hasta ahora no se pueden explicar con una formación tan rápida. Así que es una muy buena noticia. Chau, chau.
3: Adiós, buen hombre.
0: Vamos a ir con la segunda. Un proyecto de restauración plantó más de 100.000 árboles nativos en el Gran Chaco argentino.
2: Qué bueno.
3: Ay, mira,
0: sí,
3: qué bueno.
0: La Organización Global de Nature Conservancy Argentina plantó más de 100.000 árboles nativos para restaurar 367,2 hectáreas del Gran Chaco argentino. Este proyecto, con el apoyo filantrópico de John Deere, busca reconectar fragmentos de monte e incorporar herramientas de conservación en los sistemas agropecuarios de Santa Fe, Santiago del Estero y Chaco. La iniciativa se desarrolló junto con productores, instituciones académicas y organizaciones locales, y el objetivo es recuperar sectores degradados dentro de paisajes donde la agricultura y la ganadería tienen un peso central en la economía mediante la conformación de agrocorredores que vinculen áreas de bosque nativo hoy aisladas. ¿Está? En el Gran Chaco argentino, la fragmentación del monte por los cambios del uso del suelo afecta a la circulación de especies, funciones ambientales como regulación del agua, conservación de la biodiversidad y capacidad de respuesta ante sequías e inundaciones. Y las acciones combinaron plantación directa de especies nativas en puntos seleccionados y una siembra aérea con drones realizada junto a la startup Reforest Latam, ¿sí? La incorporación de esta tecnología también apuntó a ampliar la superficie de intervención y agilizar las tareas del terreno. Uno de los árboles que se utilizó es el algarrobo blanco, que representó cerca del 80% de los ejemplares plantados.
3: Nunca, no, la primera vez que lo escucho.
0: El algarrobo blanco.
3: El que se hace de
0: claro,
3: mueble.
0: Después hay variedades, okay. Pero ese es uno de los algarrobos blancos. Bueno, han formado parte también otras instituciones donde han llevado a cabo el monitoreo y también colaborado con la plantación. Así que este trabajo es muy importante y es muy buena noticia. Y el último.
2: A ver.
0: Noruega abrirá el Museo de las Ballenas en 2027.
3: ¡Ay, amo!
2: Me gusta.
0: Me encanta, chicos. Bueno, el museo se va a abrir en una de las zonas del planeta con mayor actividad de cetáceos durante todo el año, en Andenes, en el extremo dentro del archipiélago de Vestarelan, algo así. Avanza esta construcción de The Whale, la ballena en inglés sería. Es un centro de conocimiento y experiencia dedicado al cetáceo que abrirá sus puertas al público el 4 de junio del 2027, un día después de la inauguración oficial. El edificio se levanta directamente sobre la costa, unos 300 kilómetros al norte del Círculo Polar Ártico, junto al Faro de Andenes. El proyecto combina ciencia, arte, sonido, narración y arquitectura para presentar la vida de las ballenas y su relación con los seres humanos. ¿Sí?
2: Sí, son muy lindas de ver.
0: Hermoso. Aparte. El recorrido se va a organizar en 9 secciones temáticas, entre ellas dedicadas a explicar por qué esta franja costera concentra ballenas durante todo el año y otra centrada en la relación entre la geografía local y la vida marina. La experiencia completa va a estar pensada para durar entre 90 minutos y 2 horas según las recomendaciones publicadas por la institución. Va a funcionar los 12 meses del año con horarios que van a variar según la temporada y la entrada va a tener aproximadamente un costo, un valor de 540 coronas noruegas, que son unos 50 euros de acuerdo a los datos difundidos
3: mirá,
0: por los medios especializados.
3: Pan con birras.
2: Poquito. Sí.
0: Bueno, así que frente al edificio se va a extender el Mar de Noruega, donde operadores turísticos y locales van a también organizar excursiones de avistamiento de ballenas, donde los visitantes van a poder complementar esto con el recorrido por el centro, ¿sí? Así que es una muy buena noticia. Chicos, ¿les gustaron las noticias?
2: Sí.
0: Me encanta. Nos vamos a ir rápido a la tanda y ya seguimos con más Loma de Burro. No se vayan.
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0: el clima para nosotros, ¿cómo va a estar? Decime, decime. A ver, ¿qué dudas?
1: Intrigado.
0: Siento duda.
2: No, no, no, va a estar.
0: No, no. ¿Qué?
2: Nada, sorpresivo. No, bueno. A esta hora hay 11 grados, una sensación térmica de 9.
0: Sí.
2: Una máxima de 15 fresco. Y una mínima de 6. Es fresco, fresco lo que depara para el día y cómo va a estar hoy.
0: Frescón.
1: Para tener para en mañana. Cuenta que es primavera.
0: Sí.
2: Para mañana miércoles.
0: Sí.
2: La mínima es 8 y la máxima es 20.
0: Bien.
1: Bueno.
0: Me gusta.
2: Sí, a mí también.
0: Compro.
2: Y el jueves ya la mínima es 11 y la máxima es 24. O
0: sea, va bien, estar... me gusta.
1: Ya ahí remonta.
0: Primavera.
2: Sí, así que es hoy y mañana.
0: Bueno.
2: Después de estos días ya...
0: Lista celestial.
2: Hello, bienvenido. Le quiero mandar a mi Delphi querida.
0: Besote,
2: que estaba
0: Delphi.
2: Escuchando. Le mando un beso para ella. Delphi.
0: Besote,
2: muy,
0: besote.
2: Pero muy grande. Para, sí. Bajamos un segundito.
0: Porque... ¿Y las nenas también están con ella escuchando?
2: No, están en la escuela.
0: Están en su escuelita.
2: Están en la escuela, A mi querida Juz, que nos está escuchando desde Nogoyá. También le mandamos un
1: beso. Que ahora salió la serie de Cautiva que está basada en Nogoyá.
0: Sí,
1: ya la vi entera.
0: ¿La viste ahí?
1: Buenísima.
0: ¿Recomendada?
2: Sí, se me hace que es muy buena, pero tiene una historia. Verídica.
0: Voy a anotármela porque...
1: Fue una bronca, Lorena Vega, la querés fulminar.
0: Qué actriz,
2: pero
0: ¿eh?
2: No la... Yo creo que no la miraría. No es algo que me atrae tanto.
0: Quiero ver. Para ver. Hoy la arranco.
2: Aparte, no quiero, viste, que vaya en contra de la iglesia.
1: No, no, pero no va en contra de la iglesia. Va en contra de una cuestión de cómo se imponía la fe, prestando la atención a las cosas menos valiosas de todo ese entorno,
0: claro.
1: ¿No?
2: Nadie la obligó.
1: La cuestión de castigo, la 14 años en un convento torturado.
2: Nadie la obligó a la chica, ¿eh?
0: No. Bueno, ¿quién más? Dale que vaya a matar.
2: Sí, me gustaría encontrar. Nadie la obligó a la chica.
1: ¿Eh?
2: No, que ayer hablaban de la serie y a mí sí. No, con tal de ir en contra de...
0: Ah, era todo en contra.
2: Nadie la obligó a la chica.
1: Claro, esa chica igual en la serie no se refleja tanto. En la serie lo ponen como que fue por gusto, te muestran un poco de abuso familiar,
0: sí.
1: Pero en la vida real, en la nota, ella dice que la estaba pasando muy mal en la casa,
0: claro, y
1: se elige, metió al convento, claro. A pasearla. Imagina, bastante peor.
2: Imagínate lo mal que la pasaba, que se metió ahí.
0: Ay, por Dios. Dios
1: bueno,
0: mío.
1: Pero uno cree que por se va a acercar a la sí. fe, ay, que sí, se va a acercar a...
2: Bueno, pero el salivato.
1: Bueno.
0: ¿El salivato?
1: El salivato. Te digo, de todo lo que le pasó, no creo que sea lo peor.
0: No. Bueno, la voy a ver. Yo la voy a arrancar.
1: ¿Está arrancando?
2: No, dicen que está muy
0: la
2: buena.
0: La voy a ver. Escúchame, ¿le vas a mandar besitos a alguien más?
2: No, no.
0: ¿Ya estás? Bueno, ya llega 12.0, chicos, con Emma y con Huguito. Nosotros nos despedimos. Chau, Huguito. Chau, Manu.
1: Chau.
2: Chau, hasta mañana.
0: En la dirección general, Dino Mac. Acá estuvo la flacota. Y recuerden, quien siembra buenas intenciones, cosecha buenas acciones. Nos vemos mañana. Chau.

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0: Hola, hola, hola, ¿qué tal? Bienvenidos, bienvenidas a 12.0 al mediodía de M90 Radio. 12 minutos pasan de las 12 del mediodía, 12.12. Si hay un número que te está buscando, jugalo. Emma Bernad es mi nombre junto a Hugo Acevedo Miño. ¿Qué tal, Huguito? ¿Cómo estás?
1: Muy buen mediodía. ¿Cómo va? ¿Cómo están? ¿Cómo va, compañero? ¿Cómo andan?
0: Muy bien. Muy
1: martes 22 de septiembre. Amo los patitos.
0: El loco.
1: Amo los patitos.
0: 22 el loco. Además, los patitos, bueno, un día como hoy, 22. 22 del 9 de 2026. ¿Quién te ha visto y quién te ve en mes de septiembre con hoy una sensación térmica? De no creer, porque hacía un frío impresionante a la mañana arrancando, pero bueno, hoy vamos a tener una jornada bastante fresca porque la máxima para hoy ya vamos a estar hablando en un rato, pero nos anunciaba desde tempranito una máxima de 15 grados, así que sí, un día frío, pero ya mañana va cambiando la cuestión y ya vamos a estar informando al respecto. Una mañana gris, un poco ventosa, menos viento que ayer creemos, pero sí más frío que ayer.
1: Sí, se siente mucho más. La temperatura bajó bastante, 6 grados.
0: Exacto, así que si por la mañana laburás en tu casa, bajo techo, no tuviste que salir, te recomendamos que un abrigo agarres hoy porque va a ser frío durante todo el día, pero eso no nos impide pasarla bien y ponerle lo mejor porque 12.0 te acompaña con la mejor música y también con todos los eventos que tenemos en Rosario a los que no podés faltar y nosotros acá siempre te estamos comentando al respecto. 3415-3899, ahí ya estamos conectados a través de nuestro WhatsApp, queremos saber quiénes están ahí, si se cagaron de frío hoy a la mañana, si salieron abrigados, si pensaron que porque ya estamos cerquita, va, cerquita no, porque ya estamos en primavera, esto no iba a ocurrir. Bueno, queremos saber ahí cómo andan ustedes a esta hora y si no, que simplemente pasen y nos saluden, nos piden algún tema si quieren escuchar y que nos acompañen como nosotros a ustedes. También tenemos redes sociales, @12.0, @M90Radio89.9. Y muchas, muchas cositas más.
1: Tenemos un evento, un sorteo. El recomendado de la semana.
0: Para Barrote.
1: Exactamente, perfecto. Para mañana miércoles, para cortar la semana, por supuesto, claro que
0: exactamente.
1: Sí.
0: Tenemos, como dijimos, a principio de este mes, a Barrote nos está acompañando y todos los miércoles hay eventos y además de que todos los miércoles hay eventos, nosotros tenemos entradas para sortear para cada uno de estos eventos. Así que 3415-3899, ahí ya podés ir participando. 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Al 3415-3899 se puede llevar un par de entradas. O sea que se van a ganar una entradita para que también puedan invitar a alguien e ir a cortar la semana a Barrote acá en el corazón del centro con unas
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0: 12:45 del mediodía de este día martes, martes gris que estamos transitando con la mejor de las ondas. Estamos eligiendo unos buenos temas para compartir con ustedes a lo largo de estas dos horas que tenemos en 12.0. 3415-3899. Recuerden que ya estamos regalando nuevamente un par de entradas para el evento mañana en Abarrote, que se va a llevar adelante en la cata de unos cuatro vinos que ahora en un ratito nomás te vamos a volver a contar porque ya te los mencionamos. Pero para no quedarte afuera, cortar la semana, musiquita, tapeo, vino. Un ambiente muy, muy lindo. Ya nos han escrito los ganadores anteriores y también las anteriores que han pasado un muy grato momento ahí en Abarrote. Si querés más información y te querés enterar de todo, además de este hermoso evento mañana mitad de semana, en Instagram @abarroterosario y ahí tenés toda la data. Y hablando de data, ahora ya te vamos a traer lo que está pasando a esta hora en la ciudad. En el clima, en el tiempo, 11 grados 3 décimas. La humedad se encuentra en el 50%. La presión 1022.6 hectopascales. Claro, hace frío porque el viento sopla del lado sur. Está tranqui a 8 kilómetros por hora. Con una visibilidad normal, buena, en 15 kilómetros. Fresco el día de hoy con una máxima de 15 grados. 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
1: 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Bueno, vamos a hacer un poquito de recorrido de cómo viene el tránsito para nuestra ciudad y alrededores para este martes 22 de septiembre. Maipú, entre Rioja y Santa Fe. Tránsito cortado por un incendio de un local gastronómico. Fresquito, fresquito, hace 9 minutos.
0: Vamos a tratar de averiguar a ver qué es lo que pasó.
1: Montevideo, entre Alén y Colón, tránsito cortado por obras. Avenida Circunvalación, altura Ovidios Lagos, mano a Villa Gobernador Gálvez, se registran demoras en el tránsito por un siniestro vial. Callao, entre 9 de Julio y San Martín, tránsito cortado por obras. Autopista Rosario-Santa Fe, kilómetro 3, altura Granadero-Baigorria, mano a Rosario, se registran animales sueltos en la banquina circular, con precauciones, muy pero muy peligroso. Si me das un poquito, te puedo explayar un poquitito más sobre, estoy buscando en otra parte, tengo varias ventanas abiertas. Te quiero comentar un poco sobre la ruta, sobre el puente Rosario-Victoria, este puente interprovincial que conecta las dos importantes provincias como la nuestra, Santa Fe, con Entre Ríos, ¿verdad? Uh-huh. Las obras de pavimentación en el kilómetro 59,2 arranca este jueves 24 de septiembre. Se propusieron desde el lunes. Habrá tránsito alterado por un carril de forma permanente durante un mes y medio, por lo que se esperan demoras. Por favor, circular con precaución. Boulevard Seguí. Hay desvíos en el colectivo y cortes de tránsito por obras viales en el tramo de Boulevard Oroño y Avenida San Martín. Uh-huh. ¿Te puedo comentar algo, si querés, sobre el transporte público, las novedades?
0: Dale.
1: Línea K.
0: Ajá.
1: Se suman dos nuevos troles.
0: Bien.
1: Reconvertidos. Ya son 17 unidades en este tipo para reforzar la flota y la calidad del servicio.
0: Está bueno.
1: Qué sí. Bueno, porque se prendió fuego uno.
0: Sí, el fin de semana se prendió fuego uno. Totalmente quedó destruido.
1: Carteles electrónicos. Los colectivos comenzarán a incorporar indicadores laterales digitales en las ramaleras para facilitar la identificación de las líneas de los pasajeros.
0: ¿Dice cuándo? Porque esa noticia la estoy leyendo hace medio año y no veo los colectivos que no lo tienen.
1: Yo no tengo la culpa, solo pero te una paloma mensajera. Si dice,
0: a partir de tal día, porque hace un montón que estoy leyendo y miro los colectivos y ninguno lo tiene.
1: No maten al mensajero. Nuevas unidades a GNC. Continúa la incorporación de coches 0 kilómetros a la flota de ciudad para seguir renovando el servicio.
0: Muy bien, muy bien. Bueno.
1: Los ingresos y los accesos a nuestra queridísima ciudad son muy óptimos y con una excelente visibilidad.
0: Bueno, ya que estamos acá informando, no traigo una noticia buena, pero sí es algo que está bueno que sepamos para no llevarnos sorpresas al momento de ir a cargar, porque aumentó el precio de los combustibles en Rosario. También esta es una noticia que salió hace poquito más de una hora. El precio de los combustibles aumentó en las estaciones de servicio de la ciudad y el incremento ya se refleja en los surtidores.
1: La
0: prensa estuvo recorriendo ahí la ciudad para comprobar la actualización de los valores y confirmó que los precios son superiores a los registrados durante la jornada de ayer.
1: ¿En las estaciones de Bandera?
0: En todas, porque mira, acá dice, según los datos relevados, la nafta B-Power pasó de 2.454 que estaba ayer a 2.515 por litro.
1: El tema que siempre que sube la nafta se ha reflejado en todo después. Si veníamos también con el tema de los...
0: En el caso del diésel V-Power, el valor también registró una suba de 2.599 que estaba ayer a 2.729 en la jornada de hoy. Los nuevos precios comenzaron a regir desde las primeras horas de la mañana y fueron confirmados mediante las boletas exhibidas por un playero. Con la actualización de valores informados en las estaciones de servicio de Rosario, quedaron establecidos en 2.254 para nafta super, 2.515 para nafta V-Power, 2.485 para diésel evolución y 2.729 para el V-Power diésel. De esta manera, quienes concurran a cargar combustible deberán afrontar los nuevos precios. Hablamos del GNC, también fue incluido entre los valores relevados y se ubicó en 917 pesos por unidad, según el informe realizado desde una estación de servicio de la ciudad. El aumento de los combustibles impacta así nuevamente sobre el costo de quienes utilizan vehículos particulares y quienes dependen del transporte para desarrollar sus actividades cotidianas. Bueno, es algo que quería leer, porque en realidad entré a los portales para ver si veía algo del incendio que pasaste en el reporte del tránsito, todavía no, pero bueno, enseguida me encontré con la noticia del aumento del combustible.
1: Sí.
0: Así que bueno, si en algún momento veo información sobre lo que es el incendio, ya lo comunicaremos porque somos servicio.
1: Yo lo que te leí era una actualización que acababa de... Era...
0: Bien, perfecto.
1: Recién.
0: Y nosotros seguimos acá en el mediodía de M90 Radio. 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Vamos a ir a escuchar música, pero antes...
1: Vamos a recordar a la gente el sorteo.
0: Sí.
1: De abarrote para mañana miércoles, para cortar la semana en esta hermosa, importante cata que se va a estar realizando.
0: Ajá.
1: Con la bodega.
0: 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You Bueno, acá dicen, buen día, chicos, acá escuchando y haciendo Uber, quiero empanadas. No, pero eso es otro programa, querido amigo. Acá, Dieguito, si querés,
1: te quiero puedes... asados con papas fritas.
0: Claro, sí, yo quiero también un pastel de papas.
1: Ay, qué rico.
0: Qué rico. Sí, pero Diegui, si querés, mandás a Barrote y estás participando, no por esto que pediste, sino para la cata esta hermosa que te estuvimos contando recién, que seguramente escuchaste. Así que participen ahí, que mañana al mediodía hacemos
1: humita.
0: El sorteo.

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Está sonando de fondo. Yo ya sé que lo conocen. Y llegó la semana en la que Nacho Scopa se va a estar presentando en The Warehouse, celebrando así los 10 años de este hermoso club que tenemos en la ciudad. 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Qué raro yo con mis problemas. No es viernes, es sábado. 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Vamos a ver si nosotros podemos hacer algo. Todavía no tenemos nada confirmado, pero como quien dice, suelto y confío. A mí me encanta poder ayudarlos a ustedes, así que hagan fuerzas también. A ver, ¿quieren sorteo? Yo necesito después ir a decir, che, necesito hacer un sorteo porque mirá toda la gente que está esperando que haya un sorteo. ¿Quién quiere que haya sorteo? A ver, 3415-3899. Y nos quedamos un rato escuchando Nacho Scopa de Rosario al mundo.

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11: 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Va a estar muy, pero muy bueno en Patagonia en su aniversario. Me arriesgo a decirte, tengo que ver bien, pero primeros días de octubre, viernes, bueno, el primer viernes de octubre me parece que
12: bueno,
11: es.
12: Bueno, se quedan
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12: atentos.
11: Del sur al centro de Rosario.
8: Así que quédense atentos porque vamos a tener más novedades. Y hablando de novedades, les habíamos dicho al principio del programa, yo ya lo venía diciendo desde la mañana, que estábamos haciendo todas las gestiones necesarias para poder... ¿sabes qué?
11: Sí.
8: Sortear una entrada.
2: Sí.
8: Para Nacho Escopa este sábado 26 de septiembre en The Warehouse. Así es, las gestiones han salido bien. Sí, sí, sí, sí. Estamos en la semana previa, este fin de semana. Para bailar toda la noche, nos habían dicho acá. Así que 3415-389-9, manden porque viernes al mediodía, antes de terminar el programa, vamos a estar haciendo el sorteo para que puedan ir el sábado. ¿Ok? 3415-389-9, lado B de Warehouse, Escopa, 10 años, lo que sea para participar de este tremendo evento que se las trae totalmente local, rosarino, nuestro querido Nacho Escopa, vamos a estar haciendo el aguante ahí, ¿ok? Y ahora sí, nos vamos, hacemos la despedida. Nos volvemos a encontrar mañana tempranito. Nosotros a las 8 de la mañana arranca la programación en M90 Radio con modo mañana de 8 a 11, de 11 a 12 Loma de Burro, de 12 a 14 nosotros. 12.0, Huguito, que tengas un buen martes.
11: Gracias, compañero. Gracias a todos ustedes por estar de ese lado. Nos vamos a reencontrar mañana miércoles en la mitad de la semana, con un pie dentro del fin de semana, ya con montones de cosas para
8: desmenuzar
11: y contarles a ustedes.
8: Todo esto bajo la dirección general de Dino Mac. Se quedan prendidos a la mejor música de la ciudad, en la radio oficial de la música electrónica. Chau, chau, buena música, buena vida.

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2: Vamos, New Sensation. 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
12: No, Tommy, para un poco. Tremendo va a ser salir del auto ahora. Tremendo. No, máquina, Tommy, máquina.

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3: Mirá que viejito el tema, Tomás, ¿eh? Y sigue pegando. Qué buena onda, loco. Hace mucho que no lo escuchabas. Gracias por el recuerdo. Un abrazo, querido. Como siempre, el mejor.

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2: Soy Pato, lamento mucho que el viaje a mi casa sea tan corto, porque me dan ganas de quedarme en el auto bailando. Mamita querida.
3: Vamos, vamos, vamos, Tomás, que me levantás la vuelta a casa. Tu fiel oyente acá, siempre, siempre con vos.
4: Grande Tomás, hermosa tu música. Acá estamos viajando con mi hija Sofi, siempre te escuchamos, beso.
5: Qué lindo volver a escucharte siempre, ¿eh? 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
6: Me gusta tu música, Tomás.
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